0: 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Nos pilló la hora, mira, ahí está mi amigo Yamil Salomón Humor, que está en la sintonía. Alcanzó en la parte final nuestro amigo ahí, al Yamil. Lamentablemente, el mal tiempo, amigo Yamil, no nos ha podido juntar en el estadio municipal. Así que, armarte de paciencia, ya pasarán estos frentes de mal tiempo. Pero amigos, nos veremos el próximo martes acá en los estudios de La Buena Nueva, al menos con información del fútbol profesional. Veremos qué irá a pasar con el fútbol a nivel local. Amigos, como siempre, chiquillos, a cuidarse, amigos, sean felices, disfruten esta vida. Mire, chiquillos, que esta vida cada día es más corta. Nos vemos. Chau, chau.
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0: Buena Nueva indica la hora.
1: Son las 20 horas, 5 minutos.
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4: 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Seguimos acá en el Fiat Tropical, 20 horas con 7 minutitos. Saludos ahí para toda la gente que está en la sintonía de la radio. ¿Sabes cuál sería el problema de Bocinha? Lo que pasa es que el técnico de Cabo Verde firmó en un equipo de Marruecos y quiere llevarse a Bocinha, el técnico. Por eso está repensando Bocinha la opción de venir a Chile, digamos, ¿no? Aunque los colocolinos dicen que está todo finiquitado, que viene a Chile, entonces ahí está el porqué la demora, digamos, ¿eh? Los tira y afloja. Parece que lo llamó el técnico de Cabo Verde a Bocinha y le dijo que se fuera con el equipo a Marruecos, digamos, que se fuera con el equipo que va a dirigir ahí en Marruecos. Bueno, vamos a ver qué pasa con el desarrollo de esa información. Pero lo que sí pasa es el viernes 7 de agosto... el gran bingo rotario que se viene con todo, con premios espectaculares, ¿eh? Valor de la adhesión, 10.000 pesos. Club de la Unión, 7:30 de la tarde, de este viernes al próximo viernes. Y todo lo que se recaude va en beneficio de las obras sociales que realiza el Rotary, los rotarios, que son muchas, pero muchas obras sociales. Así que saludos para toda la gente del Rotary. Y que les vaya muy bien, pues, ¿eh? Con este tremendo bingo que se va a realizar el próximo día, viernes 7. Revisemos el informe del tiempo, porque aquí me quiero detener, a ver cómo se nos viene el informe del tiempo. ¿Qué dice la actualización del informe del tiempo preparado por la Dirección Meteorológica de Chile? De inmediato comenzamos a revisarlo. Algunos dicen que se viene mucha lluvia, otra que no sería tanto, dice, vamos a ver, el viento. Algunos dicen que de madrugada podría ser la mayor cantidad de lluvia, hablan de las 4 de la mañana hasta las 5 de la mañana aproximadamente. Bueno, salgamos de la duda, ¿por qué no dice la Dirección Meteorológica de Chile? Son las 20 horas con 9 minutos, estás en la sintonía de la radio Buena Nueva en el 97.9. Estamos esperando ahí que nos conecto con la página para actualizar de inmediato esta información. Ya, aquí tenemos la información en nuestra pantalla para dar a conocer qué pasa definitivamente con el informe del tiempo para nuestra ciudad de Linares. En el día de la región del Maule, entre paréntesis, ¿eh? ¿Sabe quién se premió como destacado? Al Clavel. Ernesto Cancino Al Clavel recibió un homenaje también en el día de hoy, ¿eh?

amigo, por elegante y buen mozo, digamos, ¿eh? El saludo ahí a Ernesto Cancino. Ya, a ver cómo se nos viene. A ver, en lo que resta este jueves, cubierto, lluvia, con viento entre 25 y 40 kilómetros por hora y ráfaga de viento de hasta 50 kilómetros por hora. Miramos los cablecitos, ¿se mueven? Se mueven los cablecitos ahí, las ramitas, más o menos, digamos. Para mañana, atención, 9 y 12, en la madrugada, cubierto, lluvia con viento. En la mañana, cubierto, lluvia y probable tormenta eléctrica. Con viento entre 25 y 40 kilómetros por hora y ráfaga, digamos, de viento de hasta 50 kilómetros por hora. En la tarde, igual cosa. Cubierto, lluvia débil y probable tormenta eléctrica. Con viento entre 25 y 40 kilómetros por hora y ráfaga de viento de hasta 50 kilómetros por hora. Mañana, en la noche, cubierto y lluvia débil, con viento entre 25 y 40 kilómetros por hora. El día sábado tenemos en la madrugada cubierto y chubascos aislados, en la mañana cubierto, en la tarde cubierto, con viento entre 25 y 40 kilómetros por hora, y en la noche cubierto y lluvia con viento entre 25 y 40 kilómetros por hora y ráfagas de viento de hasta 50 kilómetros por hora. El día domingo 2 de agosto, 8 y 11, cubierto lluvia, pero sin viento. El lunes, 5 y 14, cubierto, sin lluvia. El martes, 6 y 14, cubierto, sin lluvia. Así se nos viene entonces el pronóstico meteorológico para las próximas horas.

Para cada día. Hoy, 30 de julio, recordamos a San Pedro Crisólogo. Este santo ha sido uno de los oradores más famosos de la Iglesia Católica. Nació en Imola, Italia, y fue formado por Cornelio, obispo de esa ciudad, por el cual conservó siempre una gran veneración. Este santo prelado lo convenció de que en el dominio de las propias pasiones y en el rechazar los malos deseos reside la verdadera grandeza, y que este es un medio seguro para conseguir las bendiciones de Dios. Pedro gozó de la amistad del emperador Valentiniano y de la madre de este, Plácida, y por recomendación de ellos dos, fue nombrado arzobispo de Rávena. También gozó de la amistad del papa San León Magno. Cuando empezó a ser arzobispo de Rávena, había en esta ciudad un gran número de paganos, y trabajó con tanto entusiasmo por convertirlos, que cuando él murió, ya eran poquísimos los paganos o no creyentes en esta capital. A la gente le agradaban mucho sus sermones y por eso le pusieron el sobrenombre de crisólogo, o sea, el que habla muy bien. Su modo de hablar era conciso, sencillo y práctico. Sabía explicar muy claramente las principales verdades de la fe. A ratos se entusiasmaba tanto mientras predicaba, que la misma emoción la impedía seguir hablando y el público se contagiaba de su entusiasmo y empezaban muchos a llorar. En los dos meses más calurosos del verano, dejaba de predicar y explicaba así jocosamente a sus oyentes el porqué de esta determinación. En este tiempo de calores tan bochornosos, no les predico, porque ustedes se apretujan mucho para escucharme y con estas temperaturas tan altas llegan los ahogos y trastornos y después le echan toda la culpa de ello a mis sermones. La gente se admiraba de que en predicaciones bastante breves era capaz de resumir las doctrinas más importantes de la fe. Se conservan de él 176 sermones muy bien preparados y cuidadosamente redactados. Por su gran sabiduría al predicar y escribir, fue nombrado doctor de la Iglesia por el Papa Benedicto XIII. Recomendaba mucho la comunión frecuente y exhortaba a sus oyentes a convertir la Sagrada Eucaristía en su alimento de todas las semanas. Pedro Crisólogo murió el 30 de julio del año 451. Un santo para cada día. Es un aporte de la Vicaría Pastoral y Producciones Buena Nueva.

Muy bien, queremos agradecer como siempre a quienes nos entregan su respaldo publicitario, nuestros grandes amigos que nos acompañan acá. 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Ya viene Puro Deportes en Buena Nueva.

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7: ¿Qué tal? ¿Cómo les va? Un agrado de saludarles. ¿Les dijimos ayer o no? Camilo Astroza, listo en Deportes Linares. Llegó hoy día a los entrenamientos, lo anticipó el Topo Olvido Rojo. Por eso yo le dije, el Topo no se equivoca, no está para rumores, como decían, era un rumor, vamos a ver si es efectivo ese rumor. No, el Topo dijo, claro, está listo Camilo Astroza. Y hoy día llegó Camilo Astroza, a quien le deseamos todo el éxito del mundo, que le vaya muy bien, un linarense, que va a cumplir sus sueños de vestir la camiseta albirroja, la armadura del Depo, uno de los primeros, ¿ah? ¿Eh? Esperamos que se sumen dos más, digamos, como Joaquín Aros, en defensa, podría ser opción, digamos, porque no ha cumplido, el reglamento es claro, digamos, y esto es bueno para que usted lo sepa, porque mucha gente ha dicho, bueno, hoy día en la tarde me junté con muchos amigos y me preguntaban, y me decían, ¿por qué Duma no puede volver? Porque Duma lleva más de 360 minutos, jugó más de 360 minutos, no puede. Entonces, Aros jugó menos de 360 minutos y puede incorporarse, digamos, a Deportes Linares. Y el otro es José Tomás Herrera, quien está, igual que Bocinha, analizando, digamos, lo que puede pasar, ¿no? Mientras que en Rancagua se está jugando el partido entre O'Higgins y Boca por la Copa Sudamericana. Están 0-0. Digamos que Boca lleva la ventaja, ganó 1-0 en Argentina. Acá están 0-0, 7 minutos de partido que está en desarrollo. Oye, a propósito de Bocinha, que todavía no ha confirmado su presencia en Colo-Colo, estaba revisando algunas notas. La verdad que no todo lo que se dice en internet es verdad, digamos, pero se ha revelado lo que podría ser una de las causas de por qué Bocinha no ha llegado a Chile. Dicen que Bocinha recibió una oferta desde Marruecos y está reevaluando su futuro. Reveló el periodista portugués Bruno Braga. Según el reportero, el arquero estaría analizando la propuesta del Renaissance Berkane, club que acaba de contratar a Pupista, su ex entrenador de la selección de Cabo Verde. De hecho, el técnico habría llamado personalmente a Bocinha para convencerlo de sumarse a su nuevo proyecto. Además, el periodista asegura que el arquero busca un equipo donde pueda tener mayor continuidad, por lo que esta oferta podría ser la razón por la que no abordó el vuelo rumbo a Chile, dejando en suspenso su llegada a Colo-Colo. Lo que se teje, ¿no? Aunque algunos dan la tranquilidad al pueblo colocolino que Bocinha va a llegar, pero ¿cuándo? No se sabe, digamos. Algunos dicen en las próximas horas. Por eso, como lo decía el profe Pizarro, yo recuerdo muy bien las palabras del profe Pizarro que dijo, mientras yo no lo vea bajar del avión, dijo el profe Pizarro el viernes pasado, cuidado, se viene Boca, uy, alcanzaron a tapar, se salvó Higgins. El profe dijo, mientras yo no lo vea bajar del avión en Chile, no voy a creer. Y hasta el momento le está dando toda la razón, ¿eh? Veremos lo que va a pasar con Bocinha, digamos. El Linares está a la espera. Cuidado, se viene Boca de nuevo. Uy, se salvó nuevamente O'Higgins. Está llegando Boca con todo. Y ESPN está dando el partido por si acaso, ¿eh? Para los que nos preguntan, ¿qué canal está dando el partido? Ahí está. Ahí tenemos el audio nosotros de ESPN.
8: Tiene que dar algo de calma esta salida.
7: 10 minutos de partido.
9: Hay que apurarse, lo está,
7: Aranda fue el que tiró, ¿eh? Se alcanzó a cruzar un jugador de O'Higgins.
9: Vamos a ver cómo resuelve poder.
7: Pero le cuesta a Boca a la cancha, ¿eh?
9: Poder darle profundidad y
7: le cuesta un poquito a la cancha adaptarse, digamos, en los primeros minutos. No, aquí se equivocó. No puede ser. No puede ser. Hay que poner la pelota en el piso, dar tranquilidad. Boca está con todo. Eso es lo que está pasando en Rancagua.
8: Del barrio de la Boca.
7: En 11 minutos.
8: Leandro Lozano, el uruguayo,
7: de partido.
8: Compañía, la encuentra en Sebastián Villa.
7: Boca mantiene la ventaja por la cuenta mínima.
8: Viene Paredes. Viene Leandro. La apertura es para Blanco.
7: Por el centro
8: de Lautaro y el cabezazo defensivo ahora es por parte de Brizuela. El complemento de Sarrafiore.
7: Sigue Boca.
8: Delgado en la derecha intentaba desviarla
7: en zonas
8: Casíbar. La insistencia ahora, el balón que le va a caer nuevamente
7: defendiéndose.
8: Por ahora lo sufren 11 minutos.
7: Eso ha sido la tónica del partido, estos 11 primeros minutos del encuentro.
10: No le gusta para nada el partido a Lucas Bobaglio, que ya lo he visto hacer varios gestos de desaprobación, decía ayer en la...
7: No puede salir Boca, perdón, O'Higgins, está presionado por Boca, digamos, ¿no?
8: ¿Y cómo se ve el banco a esta hora del Vasco Arrarrena, Christopher Brandt?
7: Ahí sigue, ahí pierde la pelota, en el medio campo llega hasta el medio campo Higgins y pierde la pelota, recupera Boca.
11: Con el retroceso para que
7: cuando mejor la pelota González. Boca Juniors.
11: A propósito de algunos jugadores que no hacen pie en esta cancha, Tomás Aranda ya pidió cambio de botines.
7: Imagino que van me a comentaban
8: que van a pedir esa modificación.
7: Que a mí los Trozas llegó de madrugada hoy día y en la mañana ya estaba en entrenamiento, digamos, ¿no? El jugador linarense. Que su papá lo fue a buscar a eso a las 3:30 de la mañana, digamos, a la entrada de Linares, y temprano ya estaba en el estadio. Eso habla de la responsabilidad, del profesionalismo que tiene Camilo Astroza. ¡Uy! Aquí se lo pierde O'Higgins. La primera oportunidad de O'Higgins, minuto 12. Castillo lo tuvo, ¿eh? Le quedó la pelota. Fíjese que venía un centro, despeja mal la gente de Boca, le quedó del área grande el rebote, zurda, desviado estaba, pero la oportunidad del cuadro de O'Higgins.
8: A ver si viene la insistencia, el balón que le va a caer en la zona derecha.
7: O'Higgins está obligado por lo menos a ganar 1-0, digamos, ¿no?
8: Profundo buscando a Ravelo. Todo morirá.
7: O 2-0 para asegurar la
8: del arquero Álvaro Montero.
7: La clasificación. Pero yo les contaba que Astroza fue a buscar a su papito hoy día de madrugada y ya por la mañana estaba en el entrenamiento del Depo, ¿no? Lo que habla del profesionalismo, de la entrega, y llegó para defender los colores del Depo. Ya vamos a tener la nota ahí que nos envía Comunicaciones del Depo. Agradecemos ahí a Manuelito Contardo la gentileza de enviarnos esta nota. Y ya vamos a tener también pronto a Camilo Astroza acá en el estudio para conversar, digamos, un poquito más, más extendido. Mira, está como que quiere y no quiere O'Higgins atreverse, ¿eh? Sigue atacando el cuadro de Boca ahí, Se viene Boca de nuevo, Pero entonces no va a llegar. No llegó. Bueno, como les comentaba, esperamos conversar con Camilo Astroza un poquito más extenso, digamos, para que nos comente el hecho de llegar acá a Linares a defender al cuadro linarense. A esta hora se está jugando el cuadrangular allá en Temuco, digamos, donde está la selección U17 que se prepara para el campeonato mundial de voleibol femenino, donde está nuestra querida Melissa Chávez, ¿no? A las 21 horas debuta en la segunda fecha del torneo de voleibol, la previa, digamos, a lo que será el desafío mayor, que es el mundial de voleibol U17.
11: Vamos a ver cómo lo soluciona el equipo de Bobaglio.
7: Recordar que en el fútbol amateur nada para este fin de semana. Estaba revisando por acá algunas informaciones del fútbol amateur y definitivamente nada para este fin de semana. Todo está suspendido por las condiciones meteorológicas.
11: Pasillo, no hay pasillo para filtrar la pelota.
7: Porque vuelve la lluvia. Se viene O'Higgins. Vamos, que aquí sea. Vamos. No. Entre tres se le quitaron el balón. Estamos ahí con el audio de ESPN.
8: Encontrando a Felipe Vaz, que cuida el balón y recibe falta. Quiere jugar rápido. Pero la pelota estaba en movimiento. Por eso la frena Roldán, será tiro libre para Higgins.
7: 15 minutos de partido.
11: Se enojó un poco Paredes con el despeje de su portero.
7: Y se mantiene
11: en medio del arco, no había mucho
7: el 0-0. Viene el centro, a ver qué pasa con este centro.
8: Palo Castillo, que intentaba bajarse la Sarrafiore. Saca Casíbar, en la lucha está Pavés.
7: Insisto, Higgins.
8: Era saque de banda para el capo.
7: Ahí saque de banda para
11: Higgins, minutito de acercarse al arco del equipo rival.
7: El capo de provincia.
8: Ahora Felipe Gas. El toque era para Leiva, pero le cae a Faundes. Leiva. Ogas.
7: Está tocando Higgins.
8: Brizuela. Encontró el Brizuela que toca nuevamente para Felipe Ogas. El toque es para Alan.
7: Le cuesta un poco generar fútbol.
8: En campo propio lo van a encontrar a González, abierto, estacionado.
7: Puede venir otro centro, vamos a ver.
8: Viene el centro de González, le rebota la pelota a Blanco que intenta proteger.
7: No, no pasó absolutamente nada. Vamos a hacer la primera pausa en Pro Deportes. Se mantiene entonces el 0-0 O'Higgins y Boca en Rancagua.
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7: Seguimos en Pro Deportes con ustedes y con el audio de lo que pasa en Rancagua a esta hora, en 18 minutos de partido.
8: O'Higgins y Boca.
7: Ahí está, 0-0 O'Higgins y Boca.
11: Esto, Ricardo, ha sido muy lento el tránsito.
7: Mira, durante la presión, tarde,
11: cuando está lento permite que la presión sea mucho más.
7: Nos llegó información
8: la salida a través
7: de comunicaciones del Tepo.
8: Felipe Ogas.
7: Cuando subieron O'Higgins
8: hasta la zona media, ahí donde nace el fútbol, está Felipe Ogas. Encuentra compañía ahora en Felipe Faúndez. Francisco González.
7: Hizo un comunicado oficial que entregó al Depo.
8: El centro de González, prefiere tocar por dentro para ahí va.
7: Vamos a ver qué pasa acá con esta llegada de O'Higgins.
8: A la izquierda donde va a sacar el centro Pavés. El centro buscando el segundo palo, no encuentra a nadie. Tiene que llegar como puede en esa zona Faúndez. Intentaba conseguir un saque de banda, el balón que no se va. Aranda que es talentoso y logra salir del entuerto. Viene el pelotazo largo. De evolución ahora por parte de Robledo. Cuidaba la pelota.
7: Sigue Faúndez atacando al cuadro de O'Higgins.
11: Sí, Ricardo, que se arrima.
7: Se puede rapidito el
11: entre Ogas y
7: el partido
11: para poder darle más velocidad. Ahí, para adelante. Ahí está difícil, no aparece el resto de sus compañeros para poder conectar. Te insisto en que todavía está largo O'Higgins.
7: Nada bueno. Bueno, ¿cuál es el comunicado de
8: del capo de provincia
7: del Depo, no? Que dice lo siguiente. Deporte Linares informa que el jugador Adam Pusek ha finalizado su etapa en nuestra institución para emprender nuevos desafíos en otros horizontes laborales. Queremos expresar nuestro más sincero agradecimiento por el profesionalismo. Se lo perdió. Ahí viene.
8: Balón que rebota. Balón que se pierde y se va.
7: Qué oportunidad más clara.
8: En la zona más cómoda para González.
7: Qué oportunidad más clara de O'Higgins.
11: Muy
7: buena. Era gol de O'Higgins. A ver, vamos a ver. El centro. Oh, bueno, el pase. Muy bueno, ahí saltó.
11: Le queda González. Chanchita le pega, que se cierra, me parece que es
8: Lozano.
7: El tiro de esquina.
11: Me parece que es Lozano el que termina salvando
7: para O'Higgins
11: la posibilidad de gol.
8: Iba a venir el centro desde el sector izquierdo. Ravelo cerradito buscando el primer palo y ahí
7: no
8: aparece
7: nada.
8: Paredes para despejar ese balón. Sarrafiore en la insistencia. Ascasíbar. Atención con la pelota profunda de Delgado que la tira muy pero muy arriba. Es bueno el control.
7: Recupera la gente de O'Higgins. Bueno, la
8: ahora con Omar Carabalí. El toque es para Leiva. Apertura hacia la izquierda.
7: La visita, digamos, del comunicado de prensa.
8: Viene el pelotazo.
7: Queremos, dice, expresar nuestro más sincero agradecimiento por el profesionalismo, compromiso y dedicación mostrada y demostrada, digamos, durante el tiempo que defendió nuestros colores. Su entrega dentro y fuera de la cancha dejó una huella en el camarín y toda la familia albirroja. Como institución, le deseamos el mayor de los éxitos.
8: ¡Figal!
7: en los proyectos que emprende a partir de ahora, tanto en el ámbito profesional como personal. Estamos seguros de que afrontará una nueva etapa con la misma responsabilidad y pasión que mostró vistiendo la camiseta de Deportes Linares. Gracias por todo, Adam, y mucho éxito en lo que viene. Esa es la nota que envía Deportes Linares tras la partida del jugador Adam José, que ha finalizado su etapa en la institución albirroja. Vamos a ver qué pasa. Buena jugada O'Higgins, vamos a ver. Aquí puede estar. No, le saca la pelota. Le sacaron la pelota. 21 minutos de partido. Están 0-0. Vamos a escuchar la nota, Cristian, de Camilo Astroza, que nos envían nuestros amigos de Comunicaciones del Depo. Conversaron con el jugador que nosotros lo habíamos señalado ayer, que llegaría en las próximas horas, y se cumplió lo que anticipamos acá en Pro Deportes. Camilo Astroza.
14: Bueno, muchas gracias por darme la bienvenida. Vengo con mucha ilusión. Estuve esperando esto hace como 3 semanas que venía hablando con la gente de acá y bueno, por fin se dio y muy contento y, como dije, con mucha ilusión de cumplir el objetivo trazado.
15: ¿Tus inicios son acá en Linares, cierto? ¿Tú eres nacido y criado acá en Linares?
14: Claramente, soy nacido y criado acá. De hecho, toda mi familia es de acá, así que contento de poder estar en el club al cual es mi ciudad, mi origen.
15: ¿Estuviste en la Academia de Rubén Pizarro, no, me parece?
14: Claro, sí, ahí donde yo me inicié. Si no, mal no recuerdo, tenía 7 o 6 años cuando empecé ahí.
15: Yeah, y después estuviste en otro equipo, pasaste a otro equipo.
14: Claro, hice inferior en O'Higgins y en Santiago Wander, donde hice mi debut profesional y también tuve pasos por Concon.
15: ¿Y ahora las tu expectativas de este segundo semestre ya es afrontar esta liguilla de ascenso con Deportes Linares, tu nuevo club acá?
14: Claro, sí, como dije, con ilusión de poder sumar, aportar mi granito de arena y cumplir el objetivo.
7: Cumplir el objetivo, dijo Astroza. Esperamos que le vaya bien, ¿eh? Bienvenido, querido Camilo Astroza. Y esperamos que sea en lo que resta de la temporada tu mejor momento acá en Linares. Hay pausa de rehidratación también, ¿eh? Ah, mira, minuto 23. A ver, vamos a ver si pasan policía o no. Porque no están dando instrucciones los técnicos, no hay publicidad ahí, ¿eh? Ahí. Le están echando la instrucción el técnico de O'Higgins, ¿eh? Está Faunde, está Pavés ahí. Y acá está el técnico de Boca. Están los micrófonos listos, ¿no? Ahí está Paredes, el de Boca. El polémico, claro. El que no lo expulsaron. ¿Y saben quién está en la tribuna arriba? El dueño de Boca, pues, ¿eh? El accionista mayoritario, Juan Román Riquelme. Tremendo jugador, ¿eh? Tremendo jugador. Está ahí viendo el partido en Rancagua. Ya, termina la pausa de hidratación. ¿Cuántos minutos ya? ¿Cuántos minutos eran? 3, ¿no? Y la pausa de hidratación, 3 minutos me parece que era. Claro. Hicieron la pausa justo cuando Higgins estaba jugando mejor. Ahí está, Tomando agüita y Paredes.
16: Sí, bueno, bastante claro.
7: Y ahí se van.
16: Nosotros decíamos
7: ahí, Aranda, con las instrucciones del técnico.
16: Minutos, Aranda le encontró la espalda a Ogasa Leiva. Las palabras fueron de Bobaglio. Primero 10 minutos, no costó mucho. Aranda
7: ahí están las instrucciones.
16: Adentro, ¿verdad? Eso es lo que decía. Y después de esos 10 minutos vino el cambio de posesión de balón. Lo empezó a agarrar O'Higgins. ¿Y qué hizo Aranda? Tuvo que venir a acompañar afuera a poder marcar a González. Ya dejó de ser.
7: Están 0-0 entonces.
16: de ser agente defensivo.
7: Se reanuda el fútbol. En 25 minutos. Tres minutos la pausa de hidratación, ¿eh? Tres minutitos. Ya. Les vamos a contar ya en la parte final, si queremos, bajamos ahí el sonido ambiente, digamos, del estadio El Teniente Rancagua, porque nos vamos a llegar a continuación con la misa centenario de la coronación de la Virgen del Carmen. María nos muestra que la grandeza humana se alcanza a través de la humildad, sirviendo a Dios y al prójimo. En un clima de profunda devoción, recogimiento y comunión eclesial, el episcopado chileno celebró la tarde de este jueves en la Catedral Metropolitana de Santiago la solemne misa de la Virgen del Carmen, del centenario de la coronación de la Virgen del Carmen, y que nosotros vamos a retransmitir, ¿ya? Si aparece por ahí la hora, digamos, es que es una retransmisión. No es que esté en vivo, es una retransmisión. Esta misa comenzó a eso de las 6 de la tarde, ¿cierto? A las 6 de la tarde comenzó esta misa y nosotros a continuación, a través de Buena Nueva, vamos a retransmitir la misa centenario de la coronación de la Virgen del Carmen. Cerramos entonces Puro Deportes. Gracias, que descansen, a cuidarse porque mañana se nos viene agüita, dicen, y sobre todo de madrugada. Un abrazo para todos, que descansen, buenas noches.
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18: 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Son las 21 horas. Exactamente.
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1: Reciban un afectuoso saludo quienes están junto a nosotros a través de nuestra señal. Somos la Red Arca, la red de nuestra Iglesia Católica. Bienvenidos a una transmisión especial que hacemos desde bien al norte hasta lo más al sur de nuestro país. Lo queremos hacer a través de las plataformas que Dios pone a nuestra disposición. A contar de este instante, un número importante de emisoras se unen para vivir una jornada especial. Será la misa del centenario de la coronación de la Virgen del Carmen. Esta celebración es de los obispos de Chile, que han estado participando durante los últimos días en actividades de formación en la capital del país. Y hoy día ellos, en el templo más importante, por decirlo, ¿no?, en el templo de la capital del país, se unirán para participar junto a nosotros también en ese instante. Queremos invitarles para que nos acompañen, para que, como dice la invitación de los obispos, podamos tener hoy día con ellos una instancia de oración. Esa oración que es fundamentalmente tan y tan importantes. Queremos saludar aquí, porque nos va a acompañar, nos va a ayudar también a motivarnos, Alex Morales, quien está junto a nosotros. Bienvenido. Nosotros le decimos cariñosamente el hermano Alex, porque es uno de esos tantos hombres que llegan a esta tierra a misionar fundamentalmente también en el contexto de esta fe que profesamos. ¿Cómo está, hermano Alex? Muy buenas tardes para todo el país.
2: Buenas tardes, Juan Luis. Un saludo para todos aquellos hermanos y hermanas que ya están en sintonía de esta transmisión. Como bien decía usted, desde lo más al norte hasta lo más al sur, nos unimos en esta fe que profesamos y de manera muy particular en este cariño que expresamos a María, nuestra buena madre, bajo esta advocación de la Virgen del Carmen. Así que, Juan Luis, muy contento, agradecido del Señor también de poder ser parte de esta transmisión.
1: Muy bien, queremos saludar a muchos. Vamos a partir por la radio San Bartolomé de La Serena, Santa Cruz, ahí de la hermosa zona de estos valles del territorio central del país. También a Radio Encuentro de San Felipe, a Radio La

0: Carmen, Radio Ensenada de Los Vilos, Radio Madre de Dios de San José de la Mariquina, Radio Epicentro, Radio Pisco FM, Radio Vida Nueva Unitaque. También al sembrador de Chillán, saludar a Raíces en Portezuelo y a las emisoras que se nos van a ir sumando, las cuales les invitamos también, nos comenten y bienvenidos sean a esta transmisión. Hermano Alex, esta es una transmisión especial porque también es un año especial, ¿no?
1: Efectivamente, Juan Luis, como pueblo chileno, estamos celebrando esta fiesta prolongada de un año, le vamos a llamar, donde recordamos y celebramos estos 100 años que se cumplen de la coronación de nuestra madre, la Virgen del Carmen, como madre, reina y patrona de Chile. Así lo van a indicar nuestros obispos en aquella carta que emiten el día 9 de abril de este año, cuando dicen, respecto a cumplirse 100 años de la coronación de la Santísima Virgen del Carmen como reina y madre de Chile, nuestro corazón se eleva en acción de gracias a Dios. Eso es lo que vamos a celebrar en este día, porque la Eucaristía es eso, es una acción de gracias, y es precisamente para recordar todos los días, ojalá, ese regalo hermoso que el Señor nos ha dejado en la cruz, nos ha dejado a María como nuestra madre.
0: La importancia, lo hemos dicho mil veces, hermano Alice y amigos, en la sintonía de las plataformas. También recordamos que muchos de nuestros medios de la Red Arca tienen posibilidad de transmitir por streaming, que nos ha permitido también cumplir con servicios tan especiales como vivir la Eucaristía. Alguien dice que la radio, ¿verdad?, también a lo mejor dicen algunos perdido de su encanto porque van conociendo las voces que están, pero bueno, es la tecnología puesta al servicio de la evangelización. Y esa nos permite hoy día tener, ¿no es cierto?, la transmisión con lenguaje de señas. Queremos saludar a la señora Luz Venegas, que está con nosotros, que nos va a estar acompañando, y le agradecemos también este importante servicio porque queremos que este mensaje llegue para todos. Así que quienes nos siguen a través de los streaming de nuestros medios, de esta Red Arca a nivel país, estamos ahí llevándole también esta transmisión con lenguaje de señas. Hermano Alex, y para todos quienes, ¿cómo nos debemos disponer para vivir esta celebración, esta misa tan especial?
1: Bueno, como bien le dijiste, esta es una misa que tiene una característica bien particular. Primero, porque estamos celebrando, dándole énfasis a estos 100 años de la coronación de nuestra madre, la Virgen, pero también tiene un carácter de unidad. En esta misa que como bien dice usted, va a ser celebrada acá en la Catedral de Santiago. Reúne a todos, yo creo que sí, a todos los obispos católicos de nuestro país. Y ese es un tremendo signo de unidad que estamos dando hoy como Iglesia Católica. Esta expresión de fe, esta expresión de cariño que le profesamos a la Madre de Dios, ¿cierto? ¿Qué mejor hacerlo en este signo importante de unidad, al ver a todos nuestros obispos, ¿cierto?, que van a estar reunidos elevando esta acción de gracias al Señor? ¿Cómo nos tenemos que preparar? De la mejor manera, un corazón dispuesto, que es lo primero que tenemos que tener, oídos muy atentos a la palabra, porque Dios nos va a hablar. Nos va a hablar a través de su palabra, nos va a hablar a través de la oración, nos va a hablar a través de los gestos incluso. Entonces hay que estar muy atento. Y lo otro también, tener una actitud de agradecimiento. Tenemos que acercarnos a través de esta Eucaristía, tanto los que están allá de manera presencial como aquellos que a través de los medios de comunicación lo están haciendo, acercarnos al Señor con un corazón agradecido. Agradecido por todo lo que Dios nos ha dado, por todas las bendiciones que hemos recibido, y por supuesto, una de las grandes bendiciones, tener a María, nuestra buena madre, como eso, la reina y patrona de Chile.
0: Así es. A ver, queremos saludar una vez más a todos quienes están integrados. Queremos saludar a quienes ya nos dicen por ahí en nuestro WhatsApp institucional acá, ¿no?, que están ya conectados. Muchas gracias por estar. Porque hoy día también, como Red Arca, lo que queremos hacer es hacer este hito de unidad. Y eso es lo que nos permite la comunicación y la radio. Saludamos a quienes están ahí con buen tiempo. Y a quienes están en otro extremo del país, con mucha lluvia en el sur del territorio, lluvias que se amenazan con bastante fuerza, por lo menos para la zona centro-sur del territorio. Así es que en este momento les acompañamos con esta diversidad que es nuestra hermosa angosta, larga,

0: faja de tierra como es nuestro territorio, desde, como decíamos, bien al norte, y por sobre todo con todo lo que significa también este especial momento.
1: Y es, Juan Luis, una cosa muy común ver en los distintos lugares de Chile. Yo he tenido la oportunidad de estar en varios lugares, desde Arica hasta Chiloé.
0: Usted llega por Calama, ¿no?
1: Y sí, yo llegué precisamente a Calama, así que...
0: Mire, ahí nos están escuchando.
1: Un saludo cariñoso para Radio María Reina, se llama, la de Calama.
0: Sí,
1: No sé si todavía estará...
0: ¿De Calama?
1: Marcelo todavía por ahí, me acuerdo que él fue el que...
0: Y San Pedro de Atacama.
1: Sí, así que un saludo cariñoso para ellos. Estamos ya disponiendo nuestras imágenes que tenemos ya...
0: ¿En qué momento la producción nos va a ayudar ahí hacer el cambio correspondiente?
1: El cambio correspondiente.
0: Para voy a tener la imagen. Esto es en el templo catedral en el Gran Santiago, que va a contar con la presencia de los obispos, pero también hay otros invitados que llegarán a formar parte de esta invitación, de este momento. Tiene para muchos lo que vemos ya en estas imágenes que nos llegan, ¿no es cierto? Esta ritualidad, ¿no es cierto? Vamos a tener ahí un coro, va a haber ese momento especial, y luego vamos a estar en la partecita final en contacto con uno de los nuestros que está ahí, nos va a entregar seguramente las reacciones de lo que se viva en ese lugar para compartirlo de manera muy especial. Hermano Alex, la importancia de la Virgen en la vida del católico. Yo para mí es como la esencia, o sea, no hay católico si no hay Virgen, no hay Virgen María en el corazón, en la devoción, en nuestra creencia, ¿no?
1: Efectivamente, yo creo que el amor que está en nuestro corazón, como lo dice usted, hacia la Madre de Dios, es parte también de aquello que nos identifica como católicos. Ahora, no es que seamos excluyentes tal vez de algunas personas que viven su fe, tal vez con otra advocación, pero la mayoría de católicos, la experiencia que tenemos, por lo menos que he tenido yo humildemente acá en mi misión, es que todo católico tiene una relación muy estrecha con la Madre de Dios. Y debe ser, me imagino que es así, porque imagínese usted que una de las formas como uno busca al Señor es a través de la Virgen María. Me decía un sacerdote, la Virgen te lleva a Jesús y Jesús te lleva a la Virgen. Hay ahí una relación muy, muy bonita. Y especialmente en Chile, ¿cierto? Hay una devoción muy profunda, lo hemos visto a lo largo de la historia y a lo largo de los tiempos. Cuando yo estaba preparando un poco este material para esta misa, hablaba con el padre Patricio, que es un liturgo de la diócesis,
2: esta tarde en la iglesia catedral,
1: y hace énfasis en eso. Entonces, ahora vamos a estar viendo ya esta introducción que está presentando, siento, la razón por la cual nos estamos reunidos. Así que pidámosle a nuestra madre que nos ayude a acercarnos a Jesús en esta misa.
2: La Virgen del Carmen.

0: estamos escuchando este canto tan tradicional en nuestras celebraciones marianas, especialmente en la advocación de la Virgen del Carmen. Un canto que expresa esa confianza, ese cariño del pueblo chileno, ¿cierto?, hacia la Virgen del Carmen. Y que no puede faltar en aquella novena del Carmen, este canto siempre va a estar presente y nos va a recordar eso. Junto a ella nos reunimos porque ella nos lleva a Jesús.
1: Saludamos a todos los medios, a todas nuestras emisoras de la Red Arca, la red de la Asociación de Radios Católicas de Chile. Muchas gracias por aceptar esta invitación y juntos vivir este día tan especial en compañía de nuestros pastores, los obispos de nuestro país, que han estado en un proceso de formación, que han estado viendo también las nuevas tecnologías y que hoy día participan juntos ellos, invitándonos a esta, la celebración de los obispos en esta fecha tan

0: se inicia la procesión de entrada, con todo el ceremonial tan propio de las grandes celebraciones de nuestra iglesia.
1: Una celebración que conlleva mucha solemnidad. Vemos que va presidido ahí el crucifijo, va dando inicio a la procesión, ¿cierto? Se ve el incienso, nos recuerda esa solemnidad que tiene este momento. Y por supuesto van haciendo ingreso ya los ministros, tanto los diáconos, los presbíteros, como los obispos, que vemos que vienen ahí haciendo su ingreso.

Queremos compartir esta transmisión de manera muy especial también con muchos que a lo mejor están en sus trabajos. Otros tienen la posibilidad de estar a lo mejor ya rumbo a sus casas, los pilla ahí en el auto. Otros privados de libertad o en algún centro de salud. Especialmente para ellos, para quienes no pueden estar, a lo mejor físicamente, pero sí de manera muy unidos espiritualmente a través de nuestra transmisión, queremos invitarles a vivir esta celebración eucarística.

0: Recordemos quién invitó, esto fue el presidente de la Conferencia Episcopal de Chile, hermano Alex.
1: Sí, efectivamente, Monseñor Rebolledo es el que va a presidir esta celebración, acompañado por supuesto de los obispos que están ahí presentes. Hay varios arzobispos también que están siendo parte de esta celebración. Es un bonito signo, es un muy bonito signo de ver la unidad de nuestra Iglesia Católica desde el norte hasta lo más extremo del sur. Así que, y qué bueno hacerlo también a través de esta transmisión por las diferentes radios que acompañan a lo largo de Chile. Es un signo que nosotros como católicos deberemos estar orgullosos, el signo de la unidad.
0: La hermosa imagen de la Virgen del Carmen en un costado de acceso a lo que es el presbiterio. Y también la presencia de la máxima autoridad del país, como es el presidente de la República, su señora esposa, quienes también obviamente reciben el saludo de los obispos en la manera que van pasando rumbo a lo que es el lugar donde van a estar acompañando y presidiendo esta celebración.

También se ve que hay presencia de autoridades de las Fuerzas Armadas. Ella es también la generalísima de las Fuerzas Armadas en Chile. Y eso hace también ver un compromiso desde las autoridades de las Fuerzas Armadas, hacia el cariño también que le expresan a nuestra madre, la Virgen del Carmen. Están haciendo ahí el saludo propio de los ministros, ¿cierto? El beso que se da al altar, este beso que nos recuerda que Jesucristo pues es la víctima, pero también es el altar, es el saludo que está haciendo ahí los ministros. Ahora hace...

0: incensando el altar, Monseñor Rebolledo. Recuerden que la instrucción general del misal romano dice que se puede usar incienso durante la procesión de entrada, al comienzo de la misa, para incensar el altar. En la procesión y la proclamación del Evangelio, en el ofertorio para incensar las ofrendas, el altar, el sacerdote y los fieles. Y en la elevación de la Sagrada Hostia y el cáliz de la preciosa sangre después de la consagración. Son algunos momentos en los cuales se puede utilizar también este signo del incienso que da cuenta, cierto, de la reverencia que tiene el momento también.
1: Saludamos a quienes se van uniendo a esta transmisión a través de los distintos medios de norte a sur del territorio. Esta es la red ARCA, la red de la Iglesia Católica de Chile.
0: Termina de ser incensada también la imagen que fue coronada en el año 1926, ¿cierto? Como un signo también de reverencia y de cariño, también de respeto también, y lo que implica para nosotros los cristianos la Madre de Dios. Dispongamos nuestro corazón entonces para vivir este momento.
2: En el nombre del Padre, y del Hijo, y del Espíritu Santo.
3: Amén.
2: La paz del Señor esté con ustedes. Hermanas, hermanos, al iniciar nuestra celebración de la Eucaristía, invoquemos la misericordia del Señor nuestro Dios. En este tiempo que se nos concede indulgencia plenaria, en el centenario de la coronación de Nuestra Señora del Carmen, al concluir nuestra celebración eucarística, arrepentidos de nuestros pecados, nos dispondremos a recibir esta indulgencia.

0: Dios, rico en misericordia, perdone nuestros pecados y nos lleve a la vida eterna.
1: Amén.
0: Por las súplicas y los méritos de la siempre bienaventurada Virgen María, de los santos apóstoles Pedro y Pablo, y de todos los santos, Dios omnipotente y misericordioso, nos conceda tiempo para una verdadera y fructuosa penitencia. Corazón siempre arrepentido, reforma de vida y perseverancia en el buen obrar, y perdonados todos nuestros pecados, el Señor nos conduzca a todos a la vida eterna.
1: Amén.

0: y dejemos que ella nos hable al corazón.
1: Primera lectura, lectura del primer libro de los Reyes. El año tercero dirigió el Señor la palabra a Elías. Preséntate a Ahab, que voy a mandar lluvia a la tierra. Elías se puso en camino para presentarse a Ahab. Elías dijo a Ahab: vete a comer y a beber, que ya se oye el ruido de la lluvia. Ahab fue a comer y a beber, mientras Elías subía a la cima del Carmelo. Allí se encorvó hacia la tierra, con el rostro entre las rodillas, y ordenó a su criado: sube a mirar el mar. El criado subió, miró y dijo: no se ve nada. Elías ordenó: vuelve otra vez. El criado volvió 7 veces, y la séptima dijo: sube del mar una nubecilla como la palma de una mano. Entonces Elías mandó: vete a decirle a Ahab que enganche el carro y se vaya antes que se lo impida la lluvia. En un instante se encapotó el cielo con nubes empujadas por el viento y empezó una fuerte lluvia. Ahab montó en el carro y marchó a Jezreel. Y Elías, con la fuerza del Señor, se ató el cinturón y fue corriendo delante de Ahab hasta la entrada de Jezreel. Palabra de Dios.
2: Te alabamos, Señor.

Desde lo hondo a ti clamo, Señor. Dueño mío, escucha mi voz. Estén tus oídos atentos a la voz de mi súplica.

Si recuerdas los delitos, Señor, ¿quién resistirá, dueño mío? Pero el perdón es cosa tuya, para que seas respetado.

yo espero al Señor, lo espero anhelante, yo aguardo su palabra. Mi vida aguarda a mi dueño más que el centinela a la aurora.

más que el centinela la aurora, aguarda Israel al Señor, que en el Señor solo hay amor y su redención es generosa. Él redimirá a Israel de todos sus delitos.

0: Lectura de la carta del apóstol San Pablo a los cristianos de Galacia. Hermanos, cuando se cumplió el plazo, Dios envió a su Hijo nacido de mujer, nacido bajo la ley, para que rescatase a los que estaban sometidos a la ley y nosotros recibiéramos la condición de hijos. Y como son hijos, Dios infundió en sus corazones el espíritu de su Hijo, que clama a Dios llamándolo Abba, es decir, Padre. De modo que no eres esclavo, sino hijo. Y si eres hijo, eres heredero por voluntad de Dios. Palabra de Dios.
1: Te alabamos, Señor.
2: Nuestro canto anuncia la proclamación del Evangelio, que es proclamado del texto que conocemos como el Evangelio de Chile.

0: El Señor esté con ustedes.
1: Y con tu espíritu.
0: Evangelio de nuestro Señor Jesucristo, según San Juan.
1: Gloria a ti, Señor.
2: Antes de la proclamación del Evangelio, ¿cierto?, se hace nuevamente el uso del incienso como este signo de reverencia a la palabra del Señor.
0: Junto a la cruz de Jesús estaba su madre y la hermana de su madre, María, mujer de Cleofás, y María Magdalena. Al ver a la madre y cerca de ella al discípulo a quien él amaba, Jesús dijo: mujer, aquí tienes a tu hijo. Luego dijo al discípulo: aquí tienes a tu madre. Y desde aquel momento el discípulo la recibió en su casa. Palabra del Señor.

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1: Y agradecer su amable presencia en esta Eucaristía. Saludo especialmente también en nombre de mis hermanos obispos a su excelencia el señor presidente de la República, don José Antonio Kast Riz, y su esposa, señora María Pía Adriasola. De igual modo, saludo a las autoridades de la nación que hoy nos honran con su presencia. Hermanas y hermanos, Cristo nuestro Señor, en el momento culminante de su vida entre nosotros, nos entregó a su madre en aquellas palabras dirigidas al discípulo amado: ahí tienes a tu madre. Unidos en la fe, damos gracias a Dios por el don de nuestra madre, como hemos orado al comienzo de esta celebración. Dios omnipotente, estos hijos tuyos, nos alegramos de tener como protectora a la Santísima Virgen del Carmen, madre, reina y protectora de nuestra patria. Con afecto filial saludamos a Nuestra Señora del Carmen. Por ella hemos recibido a su Hijo, nuestro Dios y Señor Jesucristo. Ponemos ante ella el anhelo más profundo de nuestros corazones, que su Hijo Jesús sea siempre nuestra vida y nuestro gozo. Depositamos también a sus pies las esperanzas de los hijos de esta tierra, para que Chile tenga vida en él. Junto con las más altas autoridades de la nación, también los niños y jóvenes, las personas mayores y con nuestro pueblo, nos acogemos bajo su amparo maternal. Madre del Consuelo, protege especialmente a quienes hoy están sufriendo. Son numerosos, Madre Santa, son tus hijos. Acógelos y sosténlos con tu ternura de madre. Bajo tu amparo, Madre del Carmelo, particularmente en este día, ponemos a quienes sufren por las recientes inclemencias del clima que ha afectado a vastas zonas del país. También pedimos tu protección para los hermanos que trabajan incansablemente en favor de los damnificados, a fin de que ellos puedan retornar a la normalidad en sus vidas. Un especial recuerdo de gratitud a las autoridades, a las Fuerzas Armadas y Carabineros de Chile, bomberos y tantos voluntariados que en medio de la tragedia que embarga a numerosas familias han mostrado un ejemplar compromiso con el bien común de Chile. Celebramos el centenario de la solemne coronación de nuestra madre hecho que constituyó una elocuente expresión de la profunda fe arraigada en el alma nacional al proclamar a la Santísima Virgen del Carmen como madre, reina y patrona de nuestro amado pueblo. Memoramos hoy, aquel 19 de diciembre de 1926, en que el delegado pontificio, Monseñor Aloisio Masella, nuncio apostólico en nuestro país, cumpliera lo mandatado por el Papa Pío XI. Seguimos así el ejemplo del libertador Bernardo O'Higgins, de José de San Martín, de Manuel Bulnes, de Manuel Baquedano y tantos otros que confiaron sus vidas y sus trabajos en bien de Chile a la Señora del Carmen. Como los chilenos de antaño, en la paz y en conflicto, también nosotros llevamos el escapulario sobre el pecho y confiamos nuestras vidas a la protección de la Reina de Chile con el rezo del Santo Rosario. Nuestra Señora vive en el alma de Chile. La significación de la coronación, hermanos, es elocuente. Ella es la reina de nuestra patria y de nuestros corazones. Ella, con su reinado, nos conduce a Cristo. Ella, con su entrega, nos enseña que reinar es servir. En lugar de buscar el dominio o la figuración, María nos muestra que la verdadera grandeza humana se alcanza a través de la humildad, a través de la entrega abnegada, a través del servicio a Dios y al prójimo. También este hecho posee una profunda significación cultural, pues constituye un signo elocuente de las raíces cristianas de nuestra patria. Desde el descubrimiento de Chile, cuando los conquistadores trajeron tempranamente el Evangelio a nuestra tierra, la fe cristiana ha acompañado el desarrollo histórico del país, estableciendo con él una relación profunda y perdurable. En esta perspectiva resulta difícil comprender cabalmente la historia de Chile sin reconocer la fecunda influencia que el Evangelio ha ejercido en la configuración de nuestro pueblo, de sus instituciones, de su sistema educativo y de su patrimonio cultural. Junto a la imagen de Nuestra Señora, contemplamos hoy el Evangelio de Chile, escrito por miles de copistas con ocasión del bicentenario de nuestra historia patria. Virgen Santa, junto al Evangelio, nos invitas a sostener cada día un encuentro vivo y personal con tu Hijo mediante su palabra, particularmente la celebración de la Santa Eucaristía. Escuchar las palabras de tu Hijo, meditarlas, acogerlas y procurar hacerlas vida, es cuanto tú misma nos has enseñado. Hagan lo que Él les diga. A ti, Virgen Santa, te era familiar la escucha orante de las Escrituras, pues estabas profundamente inserta en la historia de amor de Dios con tu pueblo. En ese clima de oración y de veneración de la palabra, el Altísimo fue modelando en ti las características genuinas de tu condición de discípula. Los acontecimientos que el Nuevo Testamento nos transmiten acerca de ti reflejan con nitidez dicha espiritualidad. A lo largo de tu vida manifestaste una plena identificación con tu Hijo. Al ofrecer enteramente tu existencia a Dios, nos enseñaste que todo proviene de Dios. A Él todo es debido y hacia Él todo debe volver. Plenamente confiada en el amor de Dios que habías experimentado y hecho vida, acogiste la aseveración del mensajero divino: nada es imposible para Dios, manifestando tu total asentimiento a la voluntad del Padre. Yo soy la esclava del Señor, que se cumpla en mí tu palabra. Esta fue la certeza que te sostuvo incluso en las horas más dolorosas, cuando tu Hijo, elevado en la cruz, te dijo: mujer, ahí tienes a tu Hijo. En aquel momento, tu maternidad se abrió a dimensiones universales, abrazando en el discípulo amado a todos los discípulos de tu Hijo, incluidos también nosotros. Sí, hermanos, incluidos nosotros, por gracia y bendición. El mismo amor de madre con el que acogiste a tu Hijo sufriente al pie de la cruz es el que continúas entregándonos cuando Él, dirigiéndose al discípulo amado y en él a los discípulos de todas las épocas y lugares, te entregaste a nosotros como madre. Ahí tienes a tu madre. Nuestras vidas y la tuya permanecen unidas para siempre en tu Hijo. Así, en el momento más doloroso de tu existencia, revelaste que lo más genuino en ti, al igual que en tu Hijo Jesús, es el amor. Mientras Él moría en la cruz con los brazos abiertos para abrazar al mundo y entregarlo al Padre, tú permanecías fiel, asociada íntimamente a la obra redentora de tu Hijo. Del mismo modo que en los albores de la salvación emprendiste el camino para salir al encuentro de tu prima Isabel, así continúas hoy visitando a tus hijos y alentándolos en el camino de la fe. Llevando a tu Hijo en tu seno, te apresuraste a servir a Isabel, ofreciéndonos un luminoso ejemplo de que el seguimiento de Cristo exige amar a Dios, exige amar a Dios y reconocer al mismo tiempo en las hermanas y hermanos de camino el rostro de tu Hijo. Siempre solícita, humilde y generosa, precediste el camino de tu Hijo, ofreciéndolo al mundo e indicándonos a Él como la palabra que inaugura el tiempo de la salvación. Audaz misionera, desde los albores de la evangelización de nuestra patria, presente en las vidas de las familias y comunidades, en los campos y ciudades, en las alegrías y esperanzas, en las pruebas y sufrimientos de nuestro pueblo. Tu presencia amorosa permanece viva en la Iglesia, en Chile, en cada una de nuestras comunidades e instituciones que representamos. Bajo tu amparo maternal, generaciones enteras de compatriotas, junto a hermanas y hermanos venidos a compartir la vida desde otras latitudes del mundo, hemos encontrado en ti consuelo, fortaleza y esperanza. Hermanas y hermanos, qué alentadoras son las palabras con las que concluye el texto del apóstol San Pablo a los Gálatas que hemos acogido hoy en la segunda lectura. Dios infundió en sus corazones el espíritu de su Hijo, que clama a Dios llamándolo.

0: Abba, es decir, Padre. De modo que tú no eres esclavo, sino un hijo. Y si eres hijo, eres heredero por la voluntad de Dios. Demos gracias a Dios por este centenario, tiempo de gracia y abundantes bendiciones. También hoy damos gracias por tantos grupos, cofradías, parroquias, instituciones y otras organizaciones que bajo el patrocinio de Nuestra Señora del Carmen desarrollan numerosos apostolados para que el reino de Cristo crezca entre nosotros. La Virgen del Carmen ha inspirado que, de norte a sur, de cordillera a mar, sean muchos los hermanos que sean testigos del amor de Dios. Particular mención hago en esta tarde de la piedad popular que ha encontrado en la Virgen del Carmen no solo una inspiración, sino también su diaria materna protección. Concluyo. Al celebrar este centenario, hagamos nuestra la invitación de los obispos del Comité Permanente de la Conferencia Episcopal de Chile. Con estas palabras, pongamos, hermanos, nuevamente nuestra patria bajo el manto de la Virgen del Carmen. Sea este centenario de su coronación no solo un bello recuerdo, sino un impulso para seguir con fidelidad nuestro discipulado misionero del Señor, con una mirada llena de esperanza hacia el futuro. Una mirada llena de esperanza hacia el futuro. La Virgen Santa nos conduzca a su Hijo Jesucristo y nos enseñe a vivir en la fe, la esperanza y la caridad, forjando con su intercesión un Chile, nuestro Chile, que camine decididamente hacia la paz, la unidad y la justicia. Virgen del Carmen, Reina de Chile, salva a tu pueblo que clama a ti. Virgen del Carmen, Reina de Chile, salva a tu pueblo que clama a ti. Amén.
1: Termina la homilía, ¿cierto, Monseñor Rebolledo, con esta hermosa aclamación, una aclamación que es muy propia, ¿cierto?, de nosotros los católicos y que elevamos, ¿cierto?, a nuestra Madre, la Virgen del Carmen.
0: Nos ponemos de pie para profesar nuestra fe. Creo en Dios Padre Todopoderoso, Creador del cielo y de la tierra. Creo en Jesucristo, su único Hijo, nuestro Señor, que fue concebido por obra y gracia del Espíritu Santo. Nació de Santa María Virgen, padeció bajo el poder de Poncio Pilato, fue crucificado, muerto y sepultado. Descendió a los infiernos, al tercer día resucitó de entre los muertos, subió a los cielos y está sentado a la derecha de Dios Padre Todopoderoso. Desde allí ha de venir a juzgar a los vivos y a los muertos. Creo en el Espíritu Santo, en la Santa Iglesia Católica, en la comunión de los santos, en el perdón de los pecados, en la resurrección de la carne y en la vida eterna. Amén. Hermanos, oremos al Señor Jesús.

0: que Él atienda nuestras súplicas y nos conceda aquello que es justo y bueno.
1: Oremos por el Santo Padre, el Papa León, que el Señor le conceda sabiduría y prudencia, para que le conceda conducir a la Iglesia en estos tiempos que nos toca vivir. Roguemos al Señor.
0: Escúchanos, Señor, te rogamos.
1: Oremos por nuestros obispos, para que, asistidos por la fuerza del Espíritu Santo, atiendan siempre la voluntad del Señor y conduzcan a sus fieles hacia las praderas del buen pastor. Roguemos al Señor.
0: Escúchanos, Señor, te rogamos.
1: Por nuestra patria chilena, para que el Señor nos conceda paz, justicia y hermandad, y podamos ser una gran nación de hermanos bajo la protección de Nuestra Señora del Carmen. Roguemos al Señor.
0: Escúchanos, Señor, te rogamos.
1: Por todos los habitantes de Chile, para que en medio de las dificultades que nos ha tocado vivir, siempre experimentemos el cuidado amoroso de aquella que es madre y reina de esta patria nuestra. Roguemos al Señor.
0: Escúchanos, Señor, te rogamos.
1: Por todos los que han llegado a vivir a esta tierra nuestra, concédeles lo que ellos necesitan y líbranos de todo mal. Roguemos al Señor.
0: Escúchanos, Señor, te rogamos.
1: Por los hombres y mujeres de nuestras Fuerzas Armadas y de Orden, para que en las dificultades de cada día experimenten la protección de aquella que es el escudo de los valientes. Roguemos al Señor.
0: Escúchanos, Señor, te rogamos.
1: Por nuestros enfermos, por los que sufren silenciosamente en sus cuerpos y alma, sé tú, Señor, el bálsamo de sus vidas. Roguemos al Señor.
0: Escúchanos, Señor, te rogamos. Atiende nuestras oraciones, Señor. Concédenos la materia.

0: pasamos, los ponemos a los pies del Señor.
1: Gloria al Padre y al Amor y a Jesús.

0: será para nosotros de vida y salvación. Bendito seas por siempre, Señor.
1: Estamos compartiendo en directo desde la Iglesia Catedral en Santiago, la misa por el centenario de la coronación de la Virgen del Carmen, una solemne Eucaristía concelebrada por los obispos del país.
2: Monseñor Rebolledo hace el signo de incensar las ofrendas que se van a presentar. Es un signo muy, muy solemne, muy importante también para esta celebración, para darle el realce que tiene. Va a incensar también nuevamente pues el altar, y posteriormente también va a invitar ahí al pueblo, para a todos los participantes también, para que puedan ser también presentados como ofrenda ante el Señor.
1: Decía el hermano Alex que esta acción de este incienso, de este humo, es la oración del pueblo al cielo. Es parte también de un significado hermosísimo que nos contaba una vez un sacerdote mientras se cumple con este momento.
2: Sí, efectivamente, tomado del Salmo 141, que nos dice que mi oración suba ante ti como incienso, el alzar de mis manos como el sacrificio de la tarde. Por eso mismo es este especial momento que se hace del uso del incienso como un signo muy, muy, muy importante, digo yo, para la liturgia nuestra. Nuestra liturgia católica tiene muchos signos. Ahora el ministro también hará el rito de incensar al que preside, y luego pues invitará a los demás ministros a que se pongan de pie, y va a ser lo propio, ¿cierto? Igual que el pueblo santo, el pueblo de Dios se va a tener que poner de pie, ¿cierto? Para también ser incensado.

0: Estamos en esta transmisión llevándoles a ustedes lo que acontece en esta especial celebración.
1: Oren, hermanos, para que este sacrificio sea agradable a Dios nuestro Padre.
2: El Señor reciba de sus manos este sacrificio para la alabanza y gloria de su nombre, para nuestro bien y de todos sus amén.
1: Recibe, Señor, los frutos de nuestra tierra y del trabajo de este pueblo, que se acoge a la protección de la madre de tu Hijo, la Virgen del Carmen. Haz que la ofrenda de estos dones, por la intercesión de nuestra protectora, nos una más y más en el misterio de Cristo, tu Hijo y nuestro Salvador, que vive y reina por los siglos de los siglos.
2: Amén.
1: El Señor esté con ustedes.
2: Y con tu espíritu.
1: Levantemos el corazón.
2: Lo tenemos levantado hacia el Señor.
1: Demos gracias al Señor nuestro Dios.
2: Es justo y necesario.
1: Te alabamos y te bendecimos por Jesucristo, tu Hijo, en esta solemnidad de la bienaventurada Virgen María, Nuestra Señora del Carmen. Ella, como humilde servidora, escuchó tu palabra y la conservó en su corazón. Admirablemente unida al misterio de la redención, perseveró con los apóstoles en la plegaria mientras esperaban al Espíritu Santo. Y ahora ella brilla en nuestro caminar como signo de consuelo y de firme esperanza. Por este don de tu benevolencia, unidos a los ángeles y a los santos, te entonamos nuestro canto.

eres en verdad, Señor, fuente de toda santidad. Por eso te pedimos que santifiques estos dones con la efusión de tu Espíritu, de manera que se conviertan para nosotros en el cuerpo y la sangre de Jesucristo nuestro Señor. Él mismo, cuando iba a ser entregado a su pasión, voluntariamente aceptada, tomó pan, dándote gracias, lo partió y lo dio a sus discípulos diciendo: tomen y coman todos de él, porque esto es mi cuerpo, que será entregado por usted.

acabada la cena, tomó el cáliz y dándote gracias de nuevo, lo pasó a sus discípulos diciendo: tomen y beban todos de él, porque este es el cáliz de mi sangre, sangre de la alianza nueva y eterna, que serán derramadas por ustedes y por muchos para el perdón de los pecados. Hagan esto en conmemoración mía.

0: Este es el sacramento de nuestra fe. Así, Padre, al celebrar ahora el memorial de la muerte y resurrección de tu Hijo, te ofrecemos el pan de vida y el cáliz de salvación, y te damos gracias porque nos haces dignos de servirte en tu presencia. Te pedimos humildemente que el Espíritu Santo congregue en la unidad a cuantos participamos del cuerpo y la sangre de Cristo.
1: Acuérdate, Señor, de tu Iglesia extendida por toda la tierra, y con el Papa León, conmigo, indigno servidor tuyo, con mi hermano René, que preside esta Eucaristía, y todos los pastores que cuidan de tu pueblo, llévala a su perfección por la caridad.
2: Acuérdate también de nuestros hermanos que se durmieron en la esperanza de la resurrección, especialmente víctimas del temporal y hermanos que mueren por la violencia, y de todos los que han muerto en tu misericordia, admítelos a contemplar la luz de tu rostro. Ten misericordia a todos nosotros, y así con María, la Virgen Madre de Dios, Nuestra Señora del Carmen, San José, su esposo, los apóstoles,

apóstoles y cuantos vivieron en tu amistad a través de los tiempos, merezcamos por tu Hijo Jesucristo compartir la vida eterna y cantar tus alabanzas.

0: Oremos, hermanos, como nuestro Salvador nos enseñó. Padre nuestro que estás en el cielo, santificado sea tu nombre. Venga a nosotros tu reino. Hágase tu voluntad en la tierra como en el cielo. Danos hoy nuestro pan de cada día. Perdona nuestras ofensas, como también nosotros perdonamos a los que nos ofenden. No nos dejes caer en la tentación, y líbranos del mal. Líbranos de todos los males, Señor. Concédenos la paz en nuestros días, para que, ayudados por tu misericordia, vivamos siempre libres de pecado y protegidos de toda perturbación, mientras esperamos la gloriosa venida de nuestro Salvador Jesucristo.
1: Tuyo es el reino, tuyo es el poder y la gloria por siempre,
0: Señor Jesucristo, que dijiste a los apóstoles: la paz les dejo, mi paz les doy. No tengas en cuenta nuestros pecados, sino la fe de la Iglesia, y conforme a tu palabra, concédele la paz y la unidad, tú que vives y reinas por los siglos de los siglos.
1: Amén.
0: Que la paz de nuestro Señor esté siempre con todos ustedes.
1: Y con tu espíritu.
2: Como hermano en Jesucristo, compártan un saludo de paz.
0: Gracias por la acogida. La paz del Señor te
3: espera. Es el momento de expresar la paz a los que están junto a nosotros. Podemos hacerlo ahí en el lugar donde nos encontramos. También este signo es un signo de reconciliación, ¿ya? No es simplemente un saludo, es un signo que nos evoca precisamente compartir esa paz que Jesucristo nos da.
4: Reciban también a través de nuestras señales ese saludo afectuoso, tal como lo hacen las autoridades y el pueblo de Dios en el Templo Catedral de Santiago. Les estamos llevando esta especial celebración, lo hacemos con todo el cariño, acompañando al norte y sur de nuestro territorio nacional en esta jornada de día 30 de julio.

0: Este es el Cordero de Dios que quita los pecados del mundo. Dichosos los invitados a la cena del Señor.
1: Señor, no soy digno de que entres en mi casa, pero una palabra tuya bastará para sanar.

ha sido aclamado Jesús como el Cordero de Dios, tal y como lo decía San Juan Bautista al señalarle a los discípulos. Jesús es el Cordero de Dios que quita el pecado del mundo. Y ahora estamos preparados.

0: preparando para poder recibirlo bajo la especie del pan y el vino. Nosotros ahí en casa también podemos hacer el ejercicio de hacer una comunión espiritual, donde cada uno de nosotros, a través de esta oración y con mucha fe, hemos acoger en nuestro corazón al Señor.
1: Lo hicimos mucho tiempo en los tiempos de pandemia, se recordarán ustedes, cuando nos vimos imposibilitados de estar presencialmente en nuestras comunidades. Creo, Jesús mío, que estás real y verdaderamente en el cielo y en el Santísimo Sacramento del altar. Te amo sobre todas las cosas y deseo vivamente recibirte dentro de mi alma. Pero no pudiendo hacerlo ahora en forma sacramental, venid al menos espiritualmente a mi corazón. Y como si ya te hubiese recibido, te abrazo y me uno del todo a ti. Señor, no permitas que jamás me aparte de ti.

0: Somos la Red Arca, junto a también a otros medios que nos acompañamos en esta celebración especial, en esta invitación que se nos formuló por parte de los obispos para compartir este especial momento. Desde la Catedral Metropolitana en Santiago, misa por el centenario de la coronación de la Virgen del Carmen.
1: En este momento que seguimos meditando también en todo lo que hemos vivido en esta hermosa celebración, quisiéramos recordar las palabras que dijo el que preside, ¿no?, el que preside esta celebración, Monseñor Rebolledo. Nos recordaba que María era una mujer humilde, solícita, generosa, con una fuerza misionera, que no se quedó nada más viendo una necesidad, sino que fue parte de la solución de esa necesidad. Por eso nos invita a cada uno de nosotros a ver el rostro de Cristo, ¿cierto?, presente en la Eucaristía, presente también en aquel hermano que más sufre. Esa mirada que a nosotros nos permite descubrir que Jesús camina en medio de nosotros, y a veces lo hace en el más sencillo, lo hace en el más humilde, ahí donde Jesús se manifiesta de manera sencilla, digámoslo así. Que cada uno de nosotros podamos tener esa sensibilidad y esa fe, esos ojos puros, esa pureza que nos permite

0: nos decía Monseñor Rebolledo al inicio de la Eucaristía. Esta es una misa también que entrega indulgencia plenaria. ¿Pero qué es una indulgencia? Dice, la indulgencia es la remisión ante Dios de la pena temporal por los pecados ya perdonados en cuanto a la culpa.
1: Oremos. Hemos recibido, Señor, en esta celebración de la Virgen del Carmen, la palabra y el cuerpo de tu Hijo. Concédenos por estos auxilios y con la protección de la Virgen Santa, alcanzar en la gloria de tu reino la alegría de la perfecta unidad. Por Jesucristo nuestro Señor.
2: Amén. Queridos hermanos, don René Rebolledo, por gracia de la sede apostólica, arzobispo de la Santa Iglesia de La Serena y presidente de la Conferencia Episcopal de Chile, en nombre del Sumo Pontífice, impartirá la bendición con indulgencia plenaria a todos los aquí presentes que estén verdaderamente arrepentidos, se hayan confesado y recibido la Sagrada Comunión.
1: Roguemos a Dios, hermanas y hermanos, por nuestro Santo Padre, el Papa León, por mis hermanos obispos y por la Santa Madre Iglesia, y esforcémonos todos por permanecer en plena comunión con ella y busquemos santidad de vida.
0: Nos disponemos a recibir la bendición.
1: La paz del Señor esté con ustedes.
3: Y con tu espíritu.
1: Dios, que por su

0: bondad quiso redimir al género humano mediante la maternidad de la Virgen María, derrame sobre ustedes abundante bendición. Amén. Que experimenten siempre y en todas partes la protección de la Virgen María, por quien recibimos al autor de la vida. Amén. Y a todos ustedes, reunidos hoy para celebrar con amor esta solemnidad de Nuestra Señora del Carmen, reciban los dones de la alegría espiritual y los premios eternos. Amén. Y por la intercesión de los santos apóstoles Pedro y Pablo, los bendiga Dios todopoderoso y eterno, Padre, Hijo y Espíritu Santo. Amén.
1: Gracias a Dios.
2: Glorifiquemos a Dios con nuestras vidas. Podemos ir en la paz y en la alegría del Señor.
0: Demos gracias.

En los bancos tenemos la oración por Chile. Los invitamos a todos a rezar a la Virgen del Carmen. Virgen del Carmen, María Santísima, Dios te escogió como madre de su Hijo, del Señor Jesús, que nos trae el amor y la paz. Madre de Chile, a ti honraron los padres de la patria y los más valientes de la historia. Desde los comienzos nos diste bendiciones. Hoy te confiamos lo que somos y tenemos, nuestros hogares, escuelas y oficinas, nuestras fábricas, estadios y rutas, el campo, las pampas, las minas y el mar. Protégenos de terrenos y guerra. Sálvanos de la discordia, asiste a nuestros gobernantes, concede tu amparo a nuestros hombres de armas. Que es construir una gran nación de hermanos, donde cada uno tenga pan, respeto y alegría. Virgen del Carmen, estrella de Chile, en la bandera presides nuestros días y en las noches tormentosas sabiamente alumbras el camino. Madre de la Iglesia, tú recibes y entregas a Cristo.

Contigo nos ofrecemos a Él, para que sobre Chile extienda los brazos salvadores de su cruz y la esperanza de su resurrección. Amén.

0: con este hermoso canto ya comenzamos a hacer el cierre de lo que es este encuentro eucarístico, esta misa tan especial que nos ha correspondido llevarles a través de las señales de la red Arca y de otros medios también que se han unido espontáneamente y a quienes también agradecemos el hecho de estar a esta hora de la tarde con nosotros, hermano Alex.
1: Sí, una misa muy emotiva, con un mensaje muy, muy concreto de parte de quien presidió esta Eucaristía, ¿cierto? Haciendo un recorrido de la historia que relaciona a Chile y a Virgen del Carmen. Y qué mejor, pues, esta hermosa oración que ha sido repetida, rezada muchas veces en todas las festividades de la Virgen del Carmen y que evoca, ¿cierto?, un clamor de un pueblo que confía en su madre.
0: Así es. Muy bien, en estos momentos, Monseñor Rebolledo saluda al presidente de la República y a su señora esposa. También está el ministro de la Secretaría y está el alcalde de Santiago, por lo menos en esa ubicación. Y ahí lo hacen los obispos que dialogan un instante. También más atrás están representantes de las Fuerzas Armadas y de orden.
1: Vemos también en la imagen a personas que andan con su escapulario, algunos. Exacto. Que serán de las cofradías, me imagino yo, que están haciéndose presentes también en esta hermosa celebración eucarística.
0: Muy bien. Bien, vamos a ver si podemos tomar contacto con Hans Kinstein, que nos está acompañando, también está por ahí nuestro colega, que está en estos momentos en el interior de ese templo. Hans, ¿estás por ahí?
2: Vamos. Hola, buenas tardes, Juan Luis.
0: Hola, muy buenas. Sí, fuerte y claro. Adelante, cuéntanos un poquitito lo que está aconteciendo en ese lugar.
2: Hola, ¿qué tal? ¿Cómo está? Muy buenas tardes. Muy buenas tardes, exactamente las 7:30 de la tarde. Saludamos a quienes nos escuchan a través de Radio El Sembrador y a través de todas las radios de la red Arca, la red de radios católicas de Chile, en una ceremonia muy bonita, muy especial, muy importante para nosotros. Está toda la prensa, hay muchísima gente presente en esta celebración de la coronación de los 100 años de la Virgen del Carmen. Nuestra red de radios católicas ha querido estar presente para saludar y acompañar y llevar, ¿no es cierto?, un trozo de la sensación, el sentimiento especial que se vive en esta celebración, que se

0: Empezando las celebraciones, la partimos por esto, porque el aniversario, como sabemos, es el 19 de diciembre del año del año 2026. Un momento muy particular en que rememoramos algo que forma parte de, como dijo el señor arzobispo La Serena, el presidente de la conferencia, una parte esencial de la vida del país. No pueden comprenderse a Chile, a mi modo de ver, sin la presencia de la fe cristiana, y no se puede comprender a Chile sin la presencia de la Virgen. Yo creo que él citó a diversos personajes de nuestra historia. No es un cuento, no es un invento, no, la Virgen María, en su advocación del Carmen, nos trae, es el camino de la unidad de Chile, porque todos, incluso católicos, no católicos, también yo tengo amigos musulmanes que creen en la Virgen, que me escriben para esta fecha, todos sentimos que la madre nos une, como cualquier familia, y Chile siempre hemos concebido con un lugar, una familia pequeña en el contexto del mundo, pero una familia que tiene una madre, que no es solamente la madre patria, sino que una madre también que nos dejó el Señor al pie de la cruz, como también recordó René Rebolledo en la homilía. O sea, un justo homenaje y un justo reconocimiento a la madre de Chile, pero también en perfecta continuidad con la historia del Chile hispánico, del Chile independiente y del Chile actual.
1: Bueno, usted ha hecho ese recorrido de lo que sentimos como Iglesia Católica, ¿no es cierto?, la profundidad y la importancia que tiene para la Iglesia la Virgen del Carmen, reina patrona de Chile, después de 100 años, ¿no es cierto?, sí. Tan importantes que han ocurrido. Vimos signos relevantes, como decíamos, delante con el sable de Bernardo Higgins, una bandera, claro, que la ha acompañado en toda su historia. Está en el corazón de la patria.
0: Yo creo que sí, pero yo creo que una cosa es muy evidente que, vamos a decir, es María, la Madre de Dios. Pero también es María en su advocación del Carmen, que nosotros quisimos darle un homenaje particular en la historia de nuestra patria, y por eso que es nuestra patrona. El Papa Pío XI en el año 23 la declaró patrona de toda la nación chilena. Es decir, une también a aquellos pueblos que anteriores a nosotros que estaban aquí, los pueblos originarios. Y hay que volver a ese concepto, el concepto de nación, un lugar, un destino común, en una tierra común, con un futuro común y con una madre común. Eso es Chile.
1: Muchísimas gracias, Monseñor Juan Ignacio González.
0: Saludos, Estela María.
1: Obispo de Valparaíso, perdón, obispo, tengo acá el de Valparaíso al lado. Obispo de San Bernardo. Y queremos agradecerle este minuto para compartir y llevarle sus palabras.
0: Saludos, Estela María, y a todos los que nos están oyendo a lo largo de la red de todo Chile.
1: Muchísimas gracias. Muchas gracias. También vamos a desplazarnos un poquito acá, tenemos a otro obispo, bueno, hay muchos obispos, la verdad, y algunos ya retirándose. Obispo de Valparaíso, Monseñor Jorge Vega Velasco, ¿qué significa para usted haber estado presente en esta celebración, junto a todos los obispos de Chile en la Catedral Metropolitana en estos 100 años de la coronación de la Virgen del Carmen?
2: Para mí es muy emocionante. En primer lugar, nunca me imaginé que podría estar en un centenario de una celebración como esta, y que nos hayamos podido encontrar todos los obispos de Chile, los que estamos en el ejercicio del ministerio y aquellos que son eméritos. Para mí es una bendición ver este pueblo de Dios que llegó hasta la catedral, ¿no es cierto?, también a celebrar, ver que las Fuerzas Armadas también se hicieron presentes, ver que las autoridades también estuvieron presentes, las autoridades nacionales. La verdad que es una gran alegría, y yo siento que en la oportunidad que me preguntó por el presidente, yo, para mí es una bendición.
1: Bueno, lo decíamos recién, estábamos conversando con el obispo de San Bernardo, ya que estamos en directo para Radio El Sembrador también de Chillán y toda la red de radios Arca del país, compartiendo con ellos, ¿no es cierto?, esta transmisión especial. Se están iniciando esta celebración, ¿no es cierto?, de los 100 años de la Virgen del Carmen, y tenemos varios meses todavía para compartir. ¿Qué llamado le hace usted a la gente que nos está escuchando?
2: Bien, sí, tenemos varios meses. La fecha exacta es el 19 de diciembre.
1: Así es.
2: Aquí invito yo al pueblo de Dios, en este central tan especial, a aprovechar la gracia que el Señor nos está dando con esta gran celebración. No dejarla pasar. Profundizar lo que significa en nosotros esta espiritualidad carmelita que nos legaron nuestros padre de la paz.

0: Muchísimas gracias, Monseñor Jorge Vega Velasco, obispo de Valparaíso. Gracias por estos minutos y que tenga buen retorno a su hogar.
1: Igual para usted, la verdad para mí fue una sorpresa verlo ahí entre en el palco de los periodistas. No imaginaba que iba a estar por acá.
0: Sí, lo que pasa es que era necesario poder dar cobertura para todas nuestras radios católicas de Chile. Nos interesa mucho estar presente y como éramos los que estábamos más cerca, quisimos estar aquí y acompañarles a ustedes y llevarle a toda la gente lo que significa lo grande, ¿no es cierto?, lo importante que era estar presente en esta misa de los 100 años de la coronación, el inicio de la celebración de la Virgen del Carmen acá en Santiago.
1: A través de usted, a través de esta radio de la diócesis de Valparaíso, ¿no es cierto?, aprovecho y envío un saludo a través de todas las emisoras diocesanas a todo el pueblo de Dios a lo largo de nuestro país.
0: Muchas gracias, Padre.
1: Gracias.
0: Monseñor Jorge Vega Velasco, obispo de Valparaíso, también compartiendo con nosotros en directo, Juan Luis, sí, desde acá, de la Catedral Metropolitana en Santiago. Adelante ustedes.
2: Si tenemos posibilidad de algo más, nos quedaría una notita más para poder entregar ya y liberar a la red de radios que nos han acompañado esta tarde y dejarlos con las noticias, porque ahí están pasando cosas, principalmente con la suspensión de clases, pero eso ya cada uno seguramente lo va a ir contando en su transmisión ya en forma más separada. Si tenemos una posibilidad más, Hans.
0: Yo creo que no va a ser posible porque nos está pillando el tiempo.
2: Perfecto.
0: Nos están invitando a retirarnos ya del sector de la catedral. Además que gran parte de los obispos, yo diría que el 90% se ha retirado, está cayendo la noche y
2: hay que volver.
0: Salí del lugar donde está la sacristía y voy caminando ya por la nave lateral de la Catedral Metropolitana, ya hace la salida de la misma.
2: Bueno, Hans Kinsteiner, muchas gracias por este minuto que nos ha permitido compartir contigo también ahí a la distancia. Un saludo, muchas gracias, nos reencontraremos Dios mediante en un nuevo instante para en comunión vivir nuestra fe. Muchísimas gracias, Hans, que tengas un buen retorno también ahí a la zona de Valparaíso.
0: Perfecto, muchas gracias a ustedes, un abrazo grande a Radio Sembrador de Chillán y a todas las radios que se han sumado a esta transmisión a través de Radios Arca, las radios católicas de Chile. Mira, me estoy despidiendo, no sé si será prudente, pero estoy justo viendo al presidente de la Conferencia Episcopal, sí, Monseñor René Rebolledo.
2: Aunque sea un par de testimonios,
0: no, él. No sé si alcanzaremos a conversar con él un segundo.
2: Aunque sea unas palabritas ahí, antes del término.
0: Ya, perfecto. Se está tomando muchas fotografías con muchas personas. No sé si será posible sacarle algunas palabras al presidente de la Conferencia Episcopal,
2: que fue obviamente quien acompañó y guió la celebración de esta tarde, también con un potente mensaje, hermano Alex.
3: Así es, yo creo que fue un mensaje que reiteradamente nos recordaba la cercanía de María, nuestra buena madre, pero también el compromiso que tenemos como cristianos nosotros en seguir los pasos del Señor.
2: Hans, ¿cómo no fue?
0: Sí, estamos aquí al ladito de él, está impartiendo la bendición a unas personas. Aquí están las últimas personas pidiendo la bendición de Monseñor René Rebolledo, así que vamos a esperarlo 10 segundos para que nos pueda...
2: Sí, okay, no hay problema. Aunque sea una par de preguntas
0: para poder tener una expresión que será lo último que vamos a compartir junto a ustedes desde acá de la catedral antes de finalizar esta transmisión. Él está compartiendo con personas que se están tomando fotografías y impartiendo también la bendición. Acá en la catedral, personas que desean saludarlo y que con mucho cariño se acercan a él para poder compartir estos últimos minutos acá en la catedral. Mira, no sé, parece que está un poco difícil, hay mucha gente que está en su entorno.
2: Vamos
0: a conseguir sacar una cuña y compartírsela
2: y después la comparten a través de la red. Perfecto. Perfecto,
0: exactamente.
2: Hans.
0: Perfecto. ¿Ya?
2: Un abrazo grande, Hans. Que tengas un buen retorno. Muchas gracias a todo el equipo que
0: nos han acompañado. Gracias a ustedes por la oportunidad de compartir aquí a través del aire. Muchas gracias.
2: Ahí estaba Hans Kinsteiner desde el Templo Metropolitano. Hermano Alex, nos comenzamos a despedir. ¿Con qué se queda antes del cierre de esta transmisión?
3: Primero, Juan Luis, con la alegría de esta celebración. Creo que fue muy emotiva ver cómo se encuentra nuevamente nosotros como católicos, nos encontramos nuevamente nosotros como católicos en torno a la figura de María, nuestra buena madre. Y quisiera despedirme con algo que los obispos escribieron en esta carta respecto a este tiempo. Dice, estamos llamados a redescubrir en este centenario la vida sacramental, fortalecer la oración en la familia, reavivar la devoción mariana y asumir con un renovado ardor la misión evangelizadora. Con este llamado

0: quisiera yo también agradecerles a cada uno de ustedes la sintonía. Y bueno, nos veremos en otra oportunidad o nos escucharemos en otra oportunidad.
1: Así es. Muchas gracias al hermano Alex que nos ha acompañado acá. Es como decimos nosotros, un misionero en tierra chilena. Bien, agradecemos una vez más a Radio San Bartolomé de La Serena, a Radio Santa Cruz, ahí en esa hermosa zona del centro del país, como decimos nosotros, con Rancagua y otros puntos anexos, María Reina de Calama y también de San Pedro de Atacama. Nos ha acompañado Radio Encuentro de San Felipe, Radio La Merced de Petorca, Radio Santa Rosa de Peliquín, Radio Buena Nueva de Linares, Radio Santo Domingo de La Ligua, Regina Cheli de Los Ángeles y Laja, Estrella del Mar de Chiloé y toda su red. También acá en la región de Ñuble, entre otros, Radio en Raíces en Portezuelo, El Sembrador obviamente acá, Asunción de Canela, Radio Fátima de los Andes, la otra estación del Litueche, también María Reina de Toconao, Radio Profeta, Freirina, Vallenar y Alto del Carmen, Radio Ensenada de Los Vilos, Radio Madre de Dios de San José de la Mariquina, Epicentro Radio y Radio Pisco FM, que si bien no son integrantes de la asociación, hoy día han entregado también sus señales para hacer este trabajo común, Vida Nueva de Punitaqui. Y a cada uno de ustedes que nos siguieron a través de las plataformas. Nos despedimos, les dejamos cordialmente invitados para seguir en sintonía de la Red Arca, la Asociación de Radios Católicas de Chile, que hoy día les ha acompañado. A todos, que tengan una muy buena resto de jornada y que se sigan acompañando de nuestras señales. Hasta cualquier instante, cuando Dios así lo requiera.

0: 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Son las 23 horas. Exactamente.
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0: Buena Nueva indica la hora. Son las 23 horas, 33 minutos. 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

0: Queridos hermanos, hermanas, los invito a que recemos con fe el Santo Rosario a nuestra Madre del Cielo. Los invito entonces, queridos hermanos, hermanas, a que hagamos esta oración, movidos por nuestro amor a la Virgen Santa y al amor al Señor nuestro Dios. En el nombre del Padre, del Hijo y del Espíritu Santo. Amén. En el primer misterio de luz, el bautismo de Jesús en el río Jordán.
1: Entonces, aparece Jesús que viene de Galilea al Jordán, donde Juan, para ser bautizado por él. Salió luego del agua, y en esto se abrieron los cielos, y vio al Espíritu de Dios que bajaba en forma de paloma y venía sobre él. Y una voz que salía de los cielos decía: Este es mi Hijo amado, en quien yo me complazco. Padre nuestro que estás en el cielo, santificado sea tu nombre. Venga a nosotros tu reino, hágase tu voluntad en la tierra como en el cielo.
2: Danos hoy nuestro pan de cada día, perdona nuestras ofensas, como también nosotros perdonamos a los que nos ofenden. No nos dejes caer en la tentación y líbranos del mal. Amén.
1: Dios te salve María, llena eres de gracia, el Señor es contigo. Bendita eres entre todas las mujeres, y bendito es el fruto de tu vientre, Jesús.
2: Santa María, Madre de Dios, ruega por nosotros pecadores, ahora y en la hora de nuestra muerte. Amén.
1: Dios te salve, María, llena eres de gracia, el Señor es contigo. Bendita eres entre todas las mujeres, y bendito es el fruto de tu vientre, Jesús.
2: Santa María, Madre de Dios, ruega por nosotros pecadores, ahora y en la hora de nuestra muerte. Amén.
1: Dios te salve, María, llena eres de gracia, el Señor es contigo. Bendita eres entre todas las mujeres, y bendito es el fruto de tu vientre, Jesús.
2: Santa María, Madre de Dios, ruega por nosotros pecadores, ahora y en la hora de nuestra muerte. Amén.
1: Dios te salve, María, llena eres de gracia, el Señor es contigo. Bendita eres entre todas las mujeres, y bendito es el fruto de tu vientre, Jesús.
2: Santa María, Madre de Dios, ruega por nosotros pecadores, ahora y en la hora de nuestra muerte. Amén.
1: Dios te salve, María, llena eres de gracia, el Señor es contigo. Bendita eres entre todas las mujeres, y bendito es el fruto de tu vientre, Jesús.
2: Santa María, Madre de Dios, ruega por nosotros pecadores, ahora y en la hora de nuestra muerte. Amén.
1: Dios te salve, María, llena eres de gracia, el Señor es contigo. Bendita eres entre todas las mujeres, y bendito es el fruto de tu vientre, Jesús.
2: Santa María, Madre de Dios, ruega por nosotros pecadores, ahora y en la hora de nuestra muerte. Amén.
1: Dios te salve, María, llena eres de gracia, el Señor es contigo. Bendita eres entre todas las mujeres, y bendito es el fruto de tu vientre, Jesús.
2: Santa María, Madre de Dios, ruega por nosotros pecadores, ahora y en la hora de nuestra muerte. Amén.
1: Dios te salve, María, llena eres de gracia, el Señor es contigo. Bendita eres entre todas las mujeres, y bendito es el fruto de tu vientre, Jesús.
2: Santa María, Madre de Dios, ruega por nosotros pecadores, ahora y en la hora de nuestra muerte. Amén.
1: Dios te salve, María, llena eres de gracia, el Señor es contigo. Bendita eres entre todas las mujeres, y bendito es el fruto de tu vientre, Jesús.
2: Santa María, Madre de Dios, ruega por nosotros pecadores, ahora y en la hora de nuestra muerte. Amén.
1: Dios te salve, María, llena eres de gracia, el Señor es contigo. Bendita eres entre todas las mujeres, y bendito es el fruto de tu vientre, Jesús.
2: Santa María, Madre de Dios, ruega por nosotros pecadores, ahora y en la hora de nuestra muerte. Amén.
1: Gloria al Padre, y al Hijo, y al Espíritu Santo.
2: como era en el principio, ahora y siempre, por los siglos de los siglos. Amén.
0: Segundo misterio de luz, la manifestación de Jesús en las bodas de Caná.
1: Se celebraba una boda en Caná de Galilea, y estaba allí la madre de Jesús. Fue invitado también a la boda Jesús, con sus discípulos. Y como faltó el vino, María le dijo a Jesús, «¿No tienen vino?» Jesús le respondió, «¿Qué tengo que ver yo contigo, mujer? Todavía no ha llegado mi hora». La madre dijo a los sirvientes, «Hagan todo lo que Él les dirá».
2: Padre nuestro que estás en el cielo, santificado sea tu nombre. Venga a nosotros tu reino. Hágase tu voluntad en la tierra como en el cielo.
1: Danos hoy nuestro pan de cada día. Perdona nuestras ofensas, como también nosotros perdonamos a los que nos ofenden. No nos dejes caer en la tentación y líbranos del mal. Amén.
2: Dios te salve María, llena eres de gracia, el Señor es contigo. Bendita eres entre todas las mujeres y bendito es el fruto de tu vientre Jesús.
1: Santa María, Madre de Dios, ruega por nosotros pecadores, ahora y en la hora de nuestra muerte. Amén.
2: Dios te salve María, llena eres de gracia, el Señor es contigo. Bendita eres entre todas las mujeres y bendito es el fruto de tu vientre Jesús.
1: Santa María, Madre de Dios, ruega por nosotros pecadores, ahora y en la hora de nuestra muerte. Amén.
2: Dios te salve María, llena eres de gracia, el Señor es contigo. Bendita eres entre todas las mujeres y bendito es el fruto de tu vientre, Jesús.
1: Santa María, Madre de Dios, ruega por nosotros pecadores, ahora y en la hora de nuestra muerte. Amén.
2: Dios te salve María, llena eres de gracia, el Señor es contigo. Bendita eres entre todas las mujeres y bendito es el fruto de tu vientre, Jesús.
1: Santa María, Madre de Dios, ruega por nosotros pecadores, ahora y en la hora de nuestra muerte. Amén.
2: Dios te salve María, llena eres de gracia, el Señor es contigo. Bendita eres entre todas las mujeres y bendito es el fruto de tu vientre, Jesús.
1: Santa María, Madre de Dios, ruega por nosotros pecadores, ahora y en la hora de nuestra muerte. Amén.
2: Dios te salve María, llena eres de gracia, el Señor es contigo. Bendita eres entre todas las mujeres y bendito es el fruto de tu vientre, Jesús.
1: Santa María, Madre de Dios, ruega por nosotros pecadores, ahora y en la hora de nuestra muerte. Amén.
2: Dios te salve María, llena eres de gracia, el Señor es contigo. Bendita eres entre todas las mujeres y bendito es el fruto de tu vientre, Jesús.
1: Santa María, Madre de Dios, ruega por nosotros pecadores, ahora y en la hora de nuestra muerte. Amén.
2: Dios te salve María, llena eres de gracia, el Señor es contigo. Bendita eres entre todas las mujeres y bendito es el fruto de tu vientre, Jesús.
1: Santa María, Madre de Dios, ruega por nosotros pecadores, ahora y en la hora de nuestra muerte. Amén.
2: Dios te salve María, llena eres de gracia, el Señor es contigo. Bendita eres entre todas las mujeres y bendito es el fruto de tu vientre Jesús.
1: Santa María, Madre de Dios, ruega por nosotros pecadores, ahora y en la hora de nuestra muerte. Amén.
2: Dios te salve María, llena eres de gracia, el Señor es contigo. Bendita eres entre todas las mujeres y bendito es el fruto de tu vientre Jesús.
1: Santa María, Madre de Dios, ruega por nosotros pecadores, ahora y en la hora de nuestra muerte. Amén.
2: gloria al Padre, gloria al Hijo, gloria al Espíritu Santo.
1: Como era en el principio, ahora y siempre, por los siglos de los siglos. Amén.
0: Tercer misterio de luz, la proclamación del reino y la invitación a la conversión.
1: Marchó Jesús a Galilea y proclamaba la buena nueva de Dios. El tiempo se ha cumplido y el reino de Dios está cerca. Conviértanse y crean en la buena nueva. Llegado a Cafarnaún, le trajeron un paralítico. Al no poder entrar por la puerta, por la multitud, abrieron el techo y a través de él lo descolgaron en la camilla. Viendo Jesús la fe de ellos, dijo al paralítico: Hijo, tus pecados te son perdonados. A ti te digo, levántate, toma tu camilla y vete a tu casa. Por eso te digo que quedan perdonados sus muchos pecados, porque ha mostrado mucho amor. A quien poco se le perdona, poco amor muestra. Y le dijo a ella: tus pecados quedan perdonados. Padre nuestro que estás en el cielo, santificado sea tu nombre. Venga a nosotros tu reino. Hágase tu voluntad en la tierra como en el cielo.
2: Danos hoy nuestro pan de cada día. Perdona nuestras ofensas, como también nosotros perdonamos a los que nos ofenden. No nos dejes caer en la tentación y líbranos del mal. Amén.
1: Dios te salve, María. Llena eres de gracia, el Señor es contigo. Bendita eres entre todas las mujeres, y bendito es el fruto de tu vientre, Jesús.
2: Santa María, Madre de Dios, ruega por nosotros pecadores, ahora y en la hora de nuestra muerte. Amén.
1: Dios te salve, María. Llena eres de gracia, el Señor es contigo. Bendita eres entre todas las mujeres, y bendito es el fruto de tu vientre, Jesús.
2: Santa María, Madre de Dios, ruega por nosotros pecadores, ahora y en la hora de nuestra muerte. Amén.
1: Dios te salve, María. Llena eres de gracia, el Señor es contigo. Bendita eres entre todas las mujeres, y bendito es el fruto de tu vientre, Jesús.
2: Santa María, Madre de Dios, ruega por nosotros pecadores, ahora y en la hora de nuestra muerte. Amén.
1: Dios te salve, María. Llena eres de gracia, el Señor es contigo. Bendita eres entre todas las mujeres, y bendito es el fruto de tu vientre, Jesús.
2: Santa María, Madre de Dios, ruega por nosotros pecadores, ahora y en la hora de nuestra muerte. Amén.
1: Dios te salve, María. Llena eres de gracia, el Señor es contigo. Bendita eres entre todas las mujeres, y bendito es el fruto de tu vientre, Jesús.
2: Santa María, Madre de Dios, ruega por nosotros pecadores, ahora y en la hora de nuestra muerte. Amén.
1: Dios te salve, María. Llena eres de gracia, el Señor es contigo. Bendita eres entre todas las mujeres, y bendito es el fruto de tu vientre, Jesús.
2: Santa María, Madre de Dios, ruega por nosotros pecadores, ahora y en la hora de nuestra muerte. Amén.
1: Dios te salve, María. Llena eres de gracia, el Señor es contigo. Bendita eres entre todas las mujeres, y bendito es el fruto de tu vientre, Jesús.
2: Santa María, Madre de Dios, ruega por nosotros pecadores, ahora y en la hora de nuestra muerte. Amén.
1: Dios te salve, María. Llena eres de gracia, el Señor es contigo. Bendita eres entre todas las mujeres, y bendito es el fruto de tu vientre, Jesús.
2: Santa María, Madre de Dios, ruega por nosotros pecadores, ahora y en la hora de nuestra muerte. Amén.
1: Dios te salve, María. Llena eres de gracia, el Señor es contigo. Bendita eres entre todas las mujeres, y bendito es el fruto de tu vientre, Jesús.
2: Santa María, Madre de Dios, ruega por nosotros pecadores, ahora y en la hora de nuestra muerte. Amén.
1: Dios te salve, María. Llena eres de gracia, el Señor es contigo. Bendita eres entre todas las mujeres, y bendito es el fruto de tu vientre, Jesús.
2: Santa María, Madre de Dios, ruega por nosotros pecadores, ahora y en la hora de nuestra muerte. Amén.
1: Gloria al Padre, y al Hijo, y al Espíritu Santo.
2: Como en el principio, ahora y siempre, por los siglos de los siglos. Amén.
0: Cuarto misterio de luz, la transfiguración de Jesús en el monte Tabor.
1: 6 días después, tomó Jesús consigo a Pedro, a Santiago y a su hermano Juan, y los lleva aparte a un monte alto, y se transfiguró delante de ellos. Su rostro se puso brillante como el sol, y sus vestidos se volvieron blancos como la luz. En esto se les aparecieron Moisés y Elías, que conversaban con él. Y una nube luminosa los cubrió con su sombra. Y de la nube salió una voz que decía: Este es mi Hijo amado, en quien me complazco. Escuchen.
2: Padre nuestro que estás en el cielo, santificado sea tu nombre. Venga a nosotros tu reino. Hágase tu voluntad en la tierra como en el cielo.
1: Danos hoy nuestro pan de cada día. Perdona nuestras ofensas, como también nosotros perdonamos a los que nos ofenden. No nos dejes caer en la tentación y líbranos del mal. Amén.
2: Dios te salve María, llena eres de gracia, el Señor es contigo. Bendita eres entre todas las mujeres y bendito es el fruto de tu vientre, Jesús.
1: Santa María, Madre de Dios, ruega por nosotros pecadores, ahora y en la hora de nuestra muerte. Amén.
2: Dios te salve María, llena eres de gracia, el Señor es contigo. Bendita eres entre todas las mujeres, y bendito es el fruto de tu vientre, Jesús.
1: Santa María, Madre de Dios, ruega por nosotros pecadores, ahora y en la hora de nuestra muerte. Amén.
2: Dios te salve María, llena eres de gracia, el Señor es contigo. Bendita eres entre todas las mujeres y bendito es el fruto de tu vientre, Jesús.
1: Santa María, Madre de Dios, ruega por nosotros pecadores, ahora y en la hora de nuestra muerte. Amén.

0: fruto de tu vientre, Jesús.
1: Santa María, Madre de Dios, ruega por nosotros, pecadores, ahora y en la hora de nuestra muerte. Amén.
0: Dios te salve, María, llena eres de gracia, el Señor es contigo. Bendita eres entre todas las mujeres, y bendito es el fruto de tu vientre, Jesús.
1: Santa María, Madre de Dios, ruega por nosotros, pecadores, ahora y en la hora de nuestra muerte. Amén.
0: Dios te salve, María, llena eres de gracia, el Señor es contigo. Bendita eres entre todas las mujeres, y bendito es el fruto de tu vientre, Jesús.
1: Santa María, Madre de Dios, ruega por nosotros, pecadores, ahora y en la hora de nuestra muerte. Amén.
0: Dios te salve, María, llena eres de gracia, el Señor es contigo. Bendita eres entre todas las mujeres, y bendito es el fruto de tu vientre, Jesús.
1: Santa María, Madre de Dios, ruega por nosotros, pecadores, ahora y en la hora de nuestra muerte. Amén.

0: fruto de tu vientre, Jesús.
1: Santa María, Madre de Dios, ruega por nosotros, pecadores, ahora y en la hora de nuestra muerte. Amén.
0: Dios te salve, María, llena eres de gracia, el Señor es contigo. Bendita eres entre todas las mujeres, y bendito es el fruto de tu vientre, Jesús.
1: Santa María, Madre de Dios, ruega por nosotros, pecadores, ahora y en la hora de nuestra muerte. Amén.
0: Dios te salve, María, llena eres de gracia, el Señor es contigo. Bendita eres entre todas las mujeres, y bendito es el fruto de tu vientre, Jesús.
1: Santa María, Madre de Dios, ruega por nosotros, pecadores, ahora y en la hora de nuestra muerte. Amén.
0: Gloria al Padre, gloria al Hijo, gloria al Espíritu Santo.
1: Como era en el principio, ahora y siempre, por los siglos de los siglos. Amén.
2: Quinto misterio de luz, la institución de la Eucaristía.
1: Sabiendo Jesús que había llegado su hora de pasar de este mundo al Padre, habiendo amado a los suyos que estaban en el mundo, los amó hasta el extremo. Y mientras estaban comiendo, tomó Jesús pan y lo bendijo, lo partió y se lo dio a sus discípulos, diciendo: tomen, coman, esto es mi cuerpo. Tomó luego una copa y, dadas las gracias, se la dio, diciendo: beban todos de ella, porque esta es mi sangre de la alianza, que es derramada por muchos para perdón de los pecados. Padre nuestro que estás en el cielo, santificado sea tu nombre. Venga a nosotros tu reino. Hágase tu voluntad en la tierra como en el cielo.
0: Danos hoy nuestro pan de cada día. Perdona nuestras ofensas, como también nosotros perdonamos a los que nos ofenden. No nos dejes caer en la tentación y líbranos del mal. Amén.
1: Dios te salve, María. Llena eres de gracia, el Señor es contigo. Bendita eres entre todas las mujeres, y bendito es el fruto de tu vientre, Jesús.
0: Santa María, Madre de Dios, ruega por nosotros pecadores, ahora y en la hora de nuestra muerte. Amén.
1: Dios te salve, María. Llena eres de gracia, el Señor es contigo. Bendita eres entre todas las mujeres, y bendito es el fruto de tu vientre, Jesús.
0: Santa María, Madre de Dios, ruega por nosotros pecadores, ahora y en la hora de nuestra muerte. Amén.
1: Dios te salve, María. Llena eres de gracia, el Señor es contigo. Bendita eres entre todas las mujeres, y bendito es el fruto de tu vientre, Jesús.
0: Santa María, Madre de Dios, ruega por nosotros pecadores, ahora y en la hora de nuestra muerte. Amén.
1: Dios te salve, María. Llena eres de gracia, el Señor es contigo. Bendita eres entre todas las mujeres, y bendito es el fruto de tu vientre, Jesús.
0: Santa María, Madre de Dios, ruega por nosotros pecadores, ahora y en la hora de nuestra muerte. Amén.
1: Dios te salve, María. Llena eres de gracia, el Señor es contigo. Bendita eres entre todas las mujeres, y bendito es el fruto de tu vientre, Jesús.
0: Santa María, Madre de Dios, ruega por nosotros pecadores, ahora y en la hora de nuestra muerte. Amén.
1: Dios te salve, María. Llena eres de gracia, el Señor es contigo. Bendita eres entre todas las mujeres, y bendito es el fruto de tu vientre, Jesús.
0: Santa María, Madre de Dios, ruega por nosotros pecadores, ahora y en la hora de nuestra muerte. Amén.
1: Dios te salve, María. Llena eres de gracia, el Señor es contigo. Bendita eres entre todas las mujeres, y bendito es el fruto de tu vientre, Jesús.
0: Santa María, Madre de Dios, ruega por nosotros pecadores, ahora y en la hora de nuestra muerte. Amén.
1: Dios te salve, María. Llena eres de gracia, el Señor es contigo. Bendita eres entre todas las mujeres, y bendito es el fruto de tu vientre, Jesús.
0: Santa María, Madre de Dios, ruega por nosotros pecadores, ahora y en la hora de nuestra muerte. Amén.
1: Dios te salve, María. Llena eres de gracia, el Señor es contigo. Bendita eres entre todas las mujeres, y bendito es el fruto de tu vientre, Jesús.
0: Santa María, Madre de Dios, ruega por nosotros pecadores, ahora y en la hora de nuestra muerte. Amén.
1: Dios te salve, María. Llena eres de gracia, el Señor es contigo. Bendita eres entre todas las mujeres, y bendito es el fruto de tu vientre, Jesús.
0: Santa María, Madre de Dios, ruega por nosotros pecadores, ahora y en la hora de nuestra muerte. Amén.
1: Gloria al Padre, y al Hijo, y al Espíritu Santo.
0: Como era en el principio, ahora y siempre, por los siglos de los siglos. Amén.
1: Dios te salve, Reina y Madre de Misericordia, vida, dulzura y esperanza nuestra. Dios te salve. A ti clamamos los desterrados hijos de Eva. A ti suspiramos gimiendo y llorando en este valle de lágrimas. Ea pues, Señora abogada nuestra, vuelve a nosotros tus ojos misericordiosos. Y después de este destierro, muéstranos a Jesús, fruto bendito de tu vientre. Oh clemente, oh piadosa, oh dulce Virgen María. Ruega por nosotros, Santa Madre de Dios, para que seamos dignos de alcanzar las promesas y gracias de nuestro Señor. Amén.
2: Y damos la bendición final al concluir nuestro Santo Rosario. El Señor esté con ustedes. Y la bendición de Dios Todopoderoso, Padre, Hijo y Espíritu Santo, descienda sobre cada uno de los que ha recitado con fe este Santo Rosario y bendiga sus hogares y sus trabajos. Amén.

0: 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Son las 0 horas, 2 minutos.
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Dios de amor, muéstranos nuestro lugar en este mundo como instrumento de tu cariño. Es trágico el aumento de los migrantes huyendo de la miseria empeorada por la degradación ambiental, que no son reconocidos como refugiados en las convenciones internacionales y llevan el peso de sus vidas abandonadas sin protección normativa alguna. Lamentablemente, hay una general indiferencia ante estas tragedias que suceden ahora mismo en distintas partes del mundo. La falta de reacciones ante estos dramas de nuestros hermanos y hermanas es un signo de la pérdida de aquel sentido de responsabilidad por nuestros semejantes sobre el cual se funda toda sociedad civil. Carta encíclica de Su Santidad Papa Francisco sobre el cuidado de la casa común. Los pobres y la tierra están aclamando: Señor, tómanos a nosotros con tu poder y luz para proteger toda vida.

0: Radio Buena Nueva indica la temperatura en el centro de la ciudad. En Linares, 15 grados.
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0: 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Son las 0 horas, 58 minutos.
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0: Un santo para cada día. Hoy, 31 de julio, recordamos a San Ignacio de Loyola. San Ignacio nació en 1491 en el norte de España, cerca de los Montes Pirineos. Entró a la carrera militar, pero en 1521, a la edad de 30 años, siendo ya capitán, fue gravemente herido. Los vencedores lo enviaron a su castillo de Loyola para que fuera tratado de su herida. Mientras estaba en convalecencia, pidió que le llevaran novelas de caballería llenas de narraciones inventadas e imaginarias. Pero su hermana le dijo que no tenía más libros que La vida de Cristo y El año cristiano, o sea, la historia del santo de cada día. Y mientras leía las historias de los grandes santos, pensaba, ¿y por qué no tratar de imitarlos? Mientras se proponía seriamente convertirse, una noche se le apareció Nuestra Señora con su Hijo Santísimo. Desde entonces, se propuso no dedicarse a servir a gobernantes de la tierra, sino al Rey del Cielo. Apenas terminó su convalecencia, se fue en peregrinación al famoso santuario de la Virgen de Montserrat. Allí tomó el serio propósito de dedicarse a hacer penitencia por sus pecados. Después de unos días en los cuales sentía mucho gozo y consuelo en la oración, empezó a sentir aburrimiento y cansancio por todo lo que fuera espiritual. A esta crisis de desgano le llaman los sabios la noche oscura del alma. Es un estado dificultoso que cada uno tiene que pasar para que se convenza de que los consuelos que siente la oración no se los merece, sino que son un regalo gratuito de Dios. Luego le llegó otra enfermedad espiritual muy fastidiosa, los escrúpulos, o sea, el imaginarse que todo es pecado. Esto casi lo lleva a la desesperación. Pero iba anotando todo lo que le sucedía y lo que sentía, y estos datos le proporcionaron después mucha habilidad para poder dirigir espiritualmente a otros convertidos y, según sus propias experiencias, poderles enseñar el camino de la santidad. A los 33 años, empezó como estudiante de colegio en Barcelona, España, y luego se fue a París a estudiar en su famosa Universidad de la Sorbona. Allá formó un grupo con 6 compañeros que se han hecho famosos porque con ellos fundó la Compañía de Jesús. Se fueron a Roma y el Papa Pablo III les recibió muy bien y les dio permiso para ser ordenados sacerdotes. Ignacio esperó un año desde el día de su ordenación hasta el día de la celebración de su primera misa para prepararse lo mejor posible a celebrarla con todo fervor. En 1540 el Papa Pablo III aprobó su comunidad llamada Compañía de Jesús o Jesuitas. El superior general de la nueva comunidad fue San Ignacio hasta su muerte. Su lema era «Todo para mayor gloria de Dios». Y a ello dirigía todas sus acciones, palabras y pensamientos, a que Dios fuera más conocido, más amado y mejor obedecido. Como casi cada año se enfermaba y después volvía a obtener la curación, cuando le vino la última enfermedad, nadie se imaginó que se iba a morir, y murió súbitamente el 31 de julio de 1556, a la edad de 65 años. En 1622, el Papa lo declaró santo. Su comunidad de jesuitas es la más numerosa en la Iglesia Católica. Un santo para cada día. Es un aporte de la Vicaría Pastoral y Producciones Buena Nueva.
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0: indica la temperatura en el centro de la ciudad. En Linares, 14 grados, 9 décimas.
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Oración por nuestra tierra. Dios omnipotente, que estás presente en todo el universo y en la más pequeña de tus criaturas, tú, que rodeas con tu ternura todo lo que existe, derrama en nosotros la fuerza de tu amor, para que cuidemos la vida y la belleza. Inúndanos de paz, para que vivamos como hermanos y hermanas, sin dañar a nadie. Dios de los pobres, ayúdanos a rescatar a los abandonados y olvidados de esta tierra, que tanto valen a tus ojos. Sana nuestras vidas, para que seamos protectores del mundo y no depredadores, para que sembremos hermosura y no contaminación y destrucción. Toca los corazones de los que buscan solo beneficios a costa de los pobres y de la tierra. Enséñanos a descubrir el valor de cada cosa, a contemplar admirados, a reconocer que estamos profundamente unidos con todas las criaturas en nuestro camino hacia tu luz infinita. Gracias porque estás con nosotros todos los días. Aliéntanos, por favor, en nuestra lucha por la justicia, el amor y la paz.

0: 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Es la una de la madrugada. 58 minutos.
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0: Radio Buena Nueva indica la temperatura en el centro de la ciudad. En Linares, 15 grados.
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0: 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Son las 3 de la madrugada. Exactamente.
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0: Radio Buena Nueva indica la temperatura en el centro de la ciudad. En Linares, 14 grados, 4 décimas.
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0: 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Son las 4 de la madrugada. Exactamente.
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Dios de amor, muéstranos nuestro lugar en este mundo como instrumento de tu cariño. Es trágico el aumento de los migrantes huyendo de la miseria empeorada por la degradación ambiental, que no son reconocidos como refugiados en las convenciones internacionales y llevan el peso de sus vidas abandonadas sin protección normativa alguna. Lamentablemente, hay una general indiferencia ante estas tragedias que suceden ahora mismo en distintas partes del mundo. La falta de reacciones ante estos dramas de nuestros hermanos y hermanas es un signo de la pérdida de aquel sentido de responsabilidad por nuestros semejantes sobre el cual se funda toda sociedad civil. Carta encíclica de Su Santidad Papa Francisco sobre el cuidado de la casa común. Los pobres y la tierra están aclamando: Señor, tómanos a nosotros con tu poder y luz para proteger toda vida.

0: de la ciudad. En Linares, 14 grados, una décima.
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0: Un santo para cada día. Hoy, 31 de julio, recordamos a San Ignacio de Loyola. San Ignacio nació en 1491 en el norte de España, cerca de los Montes Pirineos. Entró a la carrera militar, pero en 1521, a la edad de 30 años, siendo ya capitán, fue gravemente herido. Los vencedores lo enviaron a su castillo de Loyola para que fuera tratado de su herida. Mientras estaba en convalecencia, pidió que le llevaran novelas de caballería llenas de narraciones inventadas e imaginarias, pero su hermana le dijo que no tenía más libros que La vida de Cristo y El año cristiano, o sea, la historia del santo de cada día. Y mientras leía las historias de los grandes santos, pensaba, ¿y por qué no tratar de imitarlos? Mientras se proponía seriamente convertirse, una noche se le apareció Nuestra Señora con su Hijo Santísimo. Desde entonces, se propuso no dedicarse a servir a gobernantes de la tierra, sino al Rey del Cielo. Apenas terminó su convalecencia, se fue en peregrinación al famoso santuario de la Virgen de Montserrat. Allí tomó el serio propósito de dedicarse a hacer penitencia por sus pecados. Después de unos días en los cuales sentía mucho gozo y consuelo en la oración, empezó a sentir aburrimiento y cansancio por todo lo que fuera espiritual. A esta crisis de desgano le llaman los sabios la noche oscura del alma. Es un estado dificultoso que cada uno tiene que pasar para que se convenza de que los consuelos que siente la oración no se los merece, sino que son un regalo gratuito de Dios. Luego le llegó otra enfermedad espiritual muy fastidiosa, los escrúpulos, o sea, el imaginarse que todo es pecado. Esto casi lo lleva a la desesperación. Pero iba anotando todo lo que le sucedía y lo que sentía, y estos datos le proporcionaron después mucha habilidad para poder dirigir espiritualmente a otros convertidos y, según sus propias experiencias, poderles enseñar el camino de la santidad. A los 33 años, empezó como estudiante de colegio en Barcelona, España, y luego se fue a París a estudiar en su famosa Universidad de la Sorbona. Allá formó un grupo con 6 compañeros que se han hecho famosos porque con ellos fundó la Compañía de Jesús. Se fueron a Roma y el Papa Pablo III les recibió muy bien y les dio permiso para ser ordenados sacerdotes. Ignacio esperó un año desde el día de su ordenación hasta el día de la celebración de su primera misa para prepararse lo mejor posible a celebrarla con todo fervor. En 1540 el Papa Pablo III aprobó su comunidad llamada Compañía de Jesús o Jesuitas. El superior general de la nueva comunidad fue San Ignacio hasta su muerte. Su lema era «Todo para mayor gloria de Dios». Y a ello dirigía todas sus acciones, palabras y pensamientos, a que Dios fuera más conocido, más amado y mejor obedecido. Como casi cada año se enfermaba y después volvía a obtener la curación, cuando le vino la última enfermedad, nadie se imaginó que se iba a morir, y murió súbitamente, el 31 de julio de 1556, a la edad de 65 años. En 1622, el Papa lo declaró santo. Su comunidad de jesuitas es la más numerosa en la Iglesia Católica. Un santo para cada día. Es un aporte de la Vicaría Pastoral y Producciones Buena Nueva.
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0: 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Son las 5 de la madrugada. Exactamente.
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Oración por nuestra tierra. Dios omnipotente, que estás presente en todo el universo y en la más pequeña de tus criaturas, tú, que rodeas con tu ternura todo lo que existe, derrama en nosotros la fuerza de tu amor, para que cuidemos la vida y la belleza. Inúndanos de paz, para que vivamos como hermanos y hermanas, sin dañar a nadie. Dios de los pobres, ayúdanos a rescatar a los abandonados y olvidados de esta tierra que tanto valen a tus ojos. Sana nuestras vidas, para que seamos protectores del mundo y no depredadores, para que sembremos hermosura y no contaminación y destrucción. Toca los corazones de los que buscan solo beneficios a costa de los pobres y de la tierra. Enséñanos a descubrir el valor de cada cosa, a contemplar admirados, a reconocer que estamos profundamente unidos con todas las criaturas en nuestro camino hacia tu luz infinita.

0: Brindo por los matrimoniados en este día bendito. Brindo con un tintito y también con un gloriao. Es que están enamorados y los veo de lejito y se ven tan re bonito que la envidia me la asoma. Le hacen tantas bromas porque se van tempranito. ¡Salud, pues, chiquillo!
1: ¡Saludcita, pues!
2: Oiga, con el permiso aquí de todos los presentes, yo también quiero hacer un brinde, pues.
1: ¡Hágase un brindecito, poñón!
2: ¡Artire nomás, poñón! Brindo por el sacramento que acaban de recibir. El Padre ha de bendecir este sagrado momento. El Hijo ya está contento, lo acompaña a la divinidad. Marchen con tranquilidad, con respeto se han de amar. Que nunca le debe faltar la divina Trinidad, puñor.
3: ¡Salud!
4: ¡Salud! ¡Salud! ¡Salud!
3: ¡Dígale, novio!
5: ¡Harto bonito los brindis! Pero ahora podrían bailar el vals de los novios. Y aquí mismo nomás se los cantamos.
6: ¡Póngale, no hay que también bailen!

enfrentar a la cueca chilena, hubiera que ser valiente, tener la sangre como alborotada, como para entrar en pelea y tener valor para sacar el pañuelo, como si fuera un arma.

0: Radio Buena Nueva indica la temperatura en el centro de la ciudad. En Linares, 12 grados, 6 décimas.
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compañero de la gente humilde de mi patria. Al recordado tarro de la infancia, que con unos cordeles se transformaba en zanco, donde se colectaba la modesta ganancia, producto del humilde y triste canto. Al tarro que apedreamos en el barrio, que sobre el brasero se llama maricón. Al tarro que presenta el vagabundo a diario, que con pan duro y caldo colmará su ración. Al conocido tarro basurero, que se ha vestido de color allá en el centro, donde siguen hurgando los perros callejeros. Allí la gente pobre obtiene su alimento. Al tarro matutino del obrero, donde prepara su sabroso té, con un asa de alambre se convierte en choquero, portador de un buen vino o de un rico café. Al tarro de carburo ya olvidado, que acompaña la triste carretela. Al tarro marinero del pescado ahumado, al tarro candelabro que protege mi vela. Al tarro que colgado de mi cuello, orgulloso lucía transformado en tambor. Al tarro con hollín, sí, al lavandero, donde hervía pañales mi madre con amor. Al tarro que fue foco de teatro cuando las obras eran clandestinas. Al que fue basílica allá en el campo, al que se hizo farol en cada esquina. Al tarro con piedras que agitado se hizo vivo instrumento de protesta. Al tarro nupcial del auto engalanado, al tarro tamboreado que acompaña la cueca. Al tarro costurero del bordado, al que las madres hicieron macetero.

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0: La hora en Buena Nueva. Son las 5 de la madrugada. 57 minutos.
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1: Son las 6 de la mañana. 19 minutos.
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0: Radio Buena Nueva indica la temperatura en el centro de la ciudad. En Linares, 11 grados, una décima.
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0: Son las 6 de la mañana. 30 minutos.
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1: La hora en Buena Nueva. Son las 6 de la mañana. 58 minutos.
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Un santo para cada día. Hoy, 31 de julio, recordamos a San Ignacio de Loyola. San Ignacio nació en 1491 en el norte de España, cerca de los Montes Pirineos. Entró a la carrera militar, pero en 1521, a la edad de 30 años, siendo ya capitán, fue gravemente herido. Los vencedores lo enviaron a su castillo de Loyola para que fuera tratado de su herida. Mientras estaba en convalecencia, pidió que le llevaran novelas de caballería llenas de narraciones inventadas e imaginarias. Pero su hermana le dijo que no tenía más libros que La vida de Cristo y El año cristiano, o sea, la historia del santo de cada día. Y mientras leía las historias de los grandes santos, pensaba, ¿y por qué no tratar de imitarlos? Mientras se proponía seriamente convertirse, una noche se le apareció Nuestra Señora con su Hijo Santísimo. Desde entonces, se propuso no dedicarse a servir a gobernantes de la tierra, sino al Rey del Cielo. Apenas terminó su convalecencia, se fue en peregrinación al famoso santuario de la Virgen de Montserrat. Allí tomó el serio propósito de dedicarse a hacer penitencia por sus pecados. Después de unos días en los cuales sentía

mucho gozo y consuelo en la oración, empezó a sentir aburrimiento y cansancio por todo lo que fuera espiritual. A esta crisis de desgano le llaman los sabios la noche oscura del alma. Es un estado dificultoso que cada uno tiene que pasar para que se convenza de que los consuelos que siente la oración no se los merece, sino que son un regalo gratuito de Dios. Luego le llegó otra enfermedad espiritual muy fastidiosa, los escrúpulos, o sea, el imaginarse que todo es pecado. Esto casi lo lleva a la desesperación. Pero iba anotando todo lo que le sucedía y lo que sentía, y estos datos le proporcionaron después mucha habilidad para poder dirigir espiritualmente a otros convertidos y, según sus propias experiencias, poderles enseñar el camino de la santidad. A los 33 años, empezó como estudiante de colegio en Barcelona, España, y luego se fue a París a estudiar en su famosa Universidad de la Sorbona. Allá formó un grupo con 6 compañeros que se han hecho famosos porque con ellos fundó la Compañía de Jesús. Se fueron a Roma y el Papa Pablo III les recibió muy bien y les dio permiso para ser ordenados sacerdotes. Ignacio esperó un año desde el día de su ordenación hasta el día de la celebración de su primera misa para prepararse lo mejor posible a celebrarla con todo fervor. En 1540 el Papa Pablo III aprobó su comunidad llamada Compañía de Jesús o Jesuitas. El superior general de la nueva comunidad fue San Ignacio hasta su muerte. Su lema era «Todo para mayor gloria de Dios». Y a ello dirigía todas sus acciones, palabras y pensamientos, a que Dios fuera más conocido, más amado y mejor obedecido. Como casi cada año se enfermaba y después volvía a obtener la curación, cuando le vino la última enfermedad, nadie se imaginó que se iba a morir, y murió súbitamente, el 31 de julio de 1556, a la edad de 65 años. En 1622, el Papa lo declaró santo. Su comunidad de jesuitas es la más numerosa en la Iglesia Católica. Un santo para cada día. 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Son las 7 de la mañana. 20 minutos. 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

Dios de amor, muéstranos nuestro lugar en este mundo como instrumento de tu cariño. Es trágico el aumento de los migrantes huyendo de la miseria empeorada por la degradación ambiental, que no son reconocidos como refugiados en las convenciones internacionales y llevan el peso de sus vidas abandonadas sin protección normativa alguna. Lamentablemente, hay una general indiferencia ante estas tragedias que suceden ahora mismo en distintas partes del mundo. La falta de reacciones ante estos dramas de nuestros hermanos y hermanas es un signo de la pérdida de aquel sentido de responsabilidad por nuestros semejantes sobre el cual se funda toda sociedad civil. Carta encíclica de su Santidad Papa Francisco sobre el cuidado de la casa común. Los pobres y la tierra están aclamando: Señor, tómanos a nosotros con tu poder y luz para proteger toda vida. Son las 7 de la mañana, 47 minutos.

0: La hora en Buena Nueva. Son las 7 de la mañana. 57 minutos.
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5: Viernes 31 de julio de 2026, ¿cómo están? Buen día, bienvenidos a la emisora Buena Nueva, la hora 8 de la mañana. Control Master, mi compañero Francisco Ortega Saldías. Estamos en Chanco, en la Buena Nueva, en ese lugar se ubica Pablo Jara, en Longaví, JN, a través de Radio El Nevado, Juan de Arambuena, por supuesto, en la zona de Constitución, y en todas nuestras plataformas en contacto permanente con ustedes. Va a estar en la entrevista con De Punto Político el concejal Marcelo Campos Vergara. habló el alcalde Mario Meza, cuestionó a la concejal RN Pamela Ávila, salió en su defensa Lenín Fuentes, hay bingo rotario. El delegado presidencial también se refirió al tema del hospital, la reacción de Cristian González, eso y mucho más al estilo de Punto Provincial. Llueve persistentemente. La temperatura ambiente de este instante en la ciudad más hermosa del mundo, 11.7 grados. Ignacio de Loyola. Así es, de onomástico. Vamos con las noticias. La comuna se mantiene dentro de la normalidad pese a las intensas lluvias. Paso Rengo a desnivel, Presidente Ibáñez a desnivel, operativos, semáforos en funcionamiento. Las clases se mantienen con normalidad. Eso sí, hay una disminución importante en el flujo vehicular. Da la impresión que muchos se quedaron en casita. Francisco, por lo que veo las imágenes que nos aportan en este instante nuestras cámaras aéreas ubicadas en el centro de la ciudad. Precaución en el manejo, cuidado, hay muchos baches, hoyos, eventos, cráteres que pueden ser complicados para el automóvil. También mantener resguardo con los peatones, ciclistas y manejar con tranquilidad. Reitero, no se han producido mayores emergencias acá en la comuna y los equipos están trabajando en forma constante, monitoreando lo que pasa acá en la ciudad. Hay motobombas en la población Salman, también acá en el sector Arturo Alessandri, ante la eventualidad de colapsos e inconvenientes. Reitero el llamado a manejar con la calma y la ciudad está normal. No se han informado de cortes eléctricos, tampoco de problemas con la arboleda, que puede ser un inconveniente debido a las intensas lluvias y el viento. Eso es el reporte del sistema frontal acá en la zona. Dejamos esta materia y vamos a la información política de la semana. Esta denuncia, la segunda contra el alcalde Mario Meza por notable abandono de deberes en el TER, que busca su destitución como jefe comunal. Habló la autoridad, dijo César, te hablo sin mayores preguntas, te doy mi reacción. Esto dijo MM.
6: La acusación por notable abandono de deberes de quien habla es un juicio político. Y lo quiero dejar con meridiana claridad porque en Chile las distintas responsabilidades que se tramitan en los tribunales de justicia son especiales y generales. Hay responsabilidades civiles, penales, administrativas y políticas. La acusación por notable abandono de deberes es una acusación política. No muy distinto a la acusación constitucional, por ejemplo, respecto de un ministro de Estado. Y lo que busca esta acusación es precisamente destituirme del cargo de alcalde. Dicho lo anterior, no me sorprendo de la oposición. Sí me sorprendo de la concejal Pamela Ávila. Y no seré yo el que la va a juzgar, porque yo no juzgo a las personas.
5: Ahí está la reacción breve de la autoridad respecto de esta segunda acusación por notable abandono de deberes. Va a estar acá en la entrevista con el concejal Marcelo Campos, dando cuenta de esta acción, donde se están ponderando diversos elementos. Primero, fraude y negligencia en la subvención escolar pro retención, caso Jeepscar. ocultamiento doloso de pasivos por factoring, el tema facturas falsas, desacato y morosidad provisional crónica, el no pago de las cotizaciones y seguros, descontrol en contratos de luminarias LED. Eso es lo que debe ponderar el TER para ver si acoge o no acoge esta acción de los concejales Lenín Fuentes, Marcelo Campos, Eduardo Ibáñez y Pamela Ávila. El concejal Lenín Fuentes lamentó el tono y también la crítica del alcalde Mario Mesa a la concejal Pamela Ávila Gatica.
7: Las declaraciones recientes del alcalde Mario Mesa sobre la acusación que ingresamos cuatro concejales en el día de ayer ante el Tribunal Electoral por notable abandono de deberes me parecen absolutamente lamentables. El alcalde intenta, a través de la concepción de la política, del concepto política, prescindir de su responsabilidad frente a los hechos que allí se denuncian. Hay que señalar que el notable abandono de deberes es un instrumento que establece la Ley Orgánica Constitucional de Municipalidades y precisamente un instrumento que se le pone a la mano de los fiscalizadores, es decir, de los concejales, para que pongan en conocimiento de los tribunales, en este caso el Tribunal Electoral, la decisión o la evaluación si efectivamente se ha incurrido en notable abandono de deberes. Quiero señalarle al alcalde que por favor se refiera a los cargos que nosotros le formulamos. Y yo quiero decir que los cargos que hemos formulado no son cargos inventados por estos concejales. Son cargos que se establecen a través de los informes emitidos por la Contraloría y del propio órgano fiscalizador interno de la municipalidad. Finalmente, el tono amenazante con que se refiere a la concejala Pamela Ávila por haberse incorporado a esto me parecen impresentable para la autoridad edilicia, impresentable para un varón. Creo que no corresponde el amenazar a una persona por ejercer el rol que corresponde. No me cabe ninguna duda que los que van a juzgar es la ciudadanía y Pamela está siendo respaldada por la ciudadanía junto a los otros concejales que hemos presentado, a quienes hemos presentado esta acusación.
5: Este asunto ha generado también réplicas en el mundo político local. Por ejemplo, habló el abogado y ex-seremi de Bienes Nacionales, dirigente del PS, abogado César Concha.
8: Linares enfrenta un momento importante. Enfrenta un momento importante no porque existe una disputa política por el gobierno local. Más bien es porque ciertas instituciones deberán pronunciarse sobre hechos que por bastante tiempo a distintos ciudadanos nos ha preocupado. Cuatro concejales presentaron de forma transversal políticamente un requerimiento ante el Tribunal Electoral Regional, fundado en distintos informes de la Contraloría que hemos tomado conocimiento a través de los medios de comunicación y que dice en relación sobre el mal uso de recursos públicos. Será hoy la justicia electoral la que deberá pronunciarse al respecto y conforme a derecho. Como abogado creo en el debido proceso y creo que nadie puede ser juzgado antes que las instituciones resuelvan. Pero también creo que los linarenses, los ciudadanos, tenemos el legítimo derecho de pedirle a esas instituciones celeridad en los casos, transparencia. La comunidad requiere respuestas claras y oportunas. Porque esto no se trata solamente de política, se trata de algo elemental en comunidad, que es la confianza. Confianza en nuestras instituciones y del correcto uso de los recursos que pertenecen a todos los vecinos y vecinas de nuestra comuna.
5: Veremos el transcurso de este debate, qué va a pasar con esta acusación. Se presentó una, la primera fue por el no pago de la previsión y la presencia de la autoridad en un paro del transporte mayor, camioneros, en la Ruta 5 Sur. Esa denuncia está en el Tribunal Constitucional, a la espera que se abra el debate jurídico y se pueda esto reactivar y conocer el fondo de esta acusación. Son los temas que envuelven al municipio linarense y que han generado bastante debate acá en nuestra comuna. 8 de la mañana, 11 minutos, 8:11 de la mañana. Rosario Balboa, buen día, buen fin de semana, mucha lluvia, cuidarse. Luis Cáceres, buenos días.

0: importante también la solidaridad. No se han conocido denuncias respecto de inconvenientes a esta hora en la zona montañosa. Es un tema que está en evolución porque se prevé lluvia muy intensa durante toda esta mañana. Habló el delegado presidencial linarense, profesor Cristian González. Le preguntamos sobre esta fuerte controversia por el proyecto de mega hospital. Esto dijo la autoridad.
1: Mire, yo he hecho una serie de acciones que la he mantenido muy en silencio. Las veces que hemos hablado con respecto al tema del hospital, yo te lo he mencionado. Eso se está trabajando y hoy día el último peldaño está en manos de la Contraloría. Eso debería no deberían pasar muchos días para que exista una respuesta con respecto a eso, y posterior a esa respuesta, que esperemos que sea la positiva, que es la que esperamos todos, se destrabe y por fin se empiece a trabajar en el 60% que hoy día queda para terminar nuestro anhelado hospital, que es una necesidad urgente que tenemos como provincia. La gente lo necesita, estamos súper claros, el gobierno también lo tiene claro. Pasó un gobierno completo que no pudo extrabarlo y hoy día nosotros estamos trabajando concretamente en acciones que vayan a terminar en una opción de seguir adelante con este hospital. Es lo que estamos trabajando. Se han trabajado parlamentarios, están trabajando el Servicio de Salud del Maule en esto, la Seremía de Salud, y la verdad es que esperamos tener muy pronta respuesta favorable para poder seguir y destrabar la situación del hospital que tanta falta nos hace.
0: Ahí está la opinión de la autoridad a la espera de novedades. Además, se produjo una fuerte disputa entre el senador Ignacio Urrutia, republicano, el diputado republicano Cristian Menchaca y el alcalde Mario Mesa. Una fuerte discusión. Mesa y Menchaca están en un diálogo parecido respecto de esta materia, respecto al gobierno, de que ha faltado celeridad, que la ministra debió haber estado acá en nuestra comuna. Yo lo indiqué en su instante, la ministra May Chumalí le debe una explicación a los linarenses, acá, en nuestra comuna. No puede una autoridad de gobierno ir a una región cualquiera, Ñuble, Biobío, la Araucanía, y no ir donde están los problemas. Esa señal realmente deja mucho que desear desde el punto de vista político. Alguien mal asesoró a la ministra de Salud. Por lo tanto, todavía estamos esperando una explicación concreta del por qué no estuvo acá, en Linares. No en Talca, en Curicó, en Molina, Parral, no. Acá en nuestra comuna, la ministra de Salud. 8:15 minutos. Angélica Albornoz, gracias a cuidarse. Héctor Carilao Muñoz, buen día. Lucila Carrasco Timonel, de la Unión Comunal. Juan Carlos Arricueta, reitero, manejar con precaución, hay muchos hoyos, cráteres, baches acá en la comuna, y esto es muy importante que se pueda usted cuidar de lo que pasa en la vía pública. Cristian Vallejos, buen día, mucha lluvia acá en Longaví. Dice acá que los pecados de Mario Mesa son los mismos de Menchaca, Pedro Pablo Muñoz, entre otros. Claro, qué bueno que haya recibido ese mensaje, Cristian. Votar informado y elegir a personas serias y honradas. Lo he dicho en múltiples oportunidades. Porque llegan al poder con el apoyo ciudadano, en democracia, legítima, justa. Pero usted debe informarse bien de lo que cada persona plantea, dice o no hace, no por TikTok, y hablarlo en familia, conversar los temas en familia. 8:17 minutos. Vamos ahora al bingo rotario. Habrá actividad el día viernes 7 de agosto, 19:30,

0: Oye, llegó de blanco. Va a estar acá en, luego en la entrevista con el concejal Campos, sí, sigue siendo concejal. Bingo Rotario, viernes 7 de agosto, 19:30, Club de la Unión. Es una entidad organizada por Rotary Club y Rotary Club del Maule Sur. La opinión, Francisco, de don Juan. Perfecto. Don Juan Gajardo.
1: Bueno, tenemos bastante premios, cerca de 40 premios de diferentes categorías, por supuesto. Tenemos electrodoméstico, gift card para concurrir a spa, hoteles, cabañas en el interior de nuestra provincia. Y el premio mayor, que es una escapada a Buenos Aires para dos personas, con estadía pagada por 3 noches y 4 días. Ya, y obviamente es un gran premio para concluir nuestro bingo de ese día 7 de agosto a las 19:30 en el Club La Unión.
2: ¿Cuál es el fondo de este bingo? Porque la gente me pregunta la acción que usted realiza desde el punto de vista social. ¿Qué hacen ustedes como rotarios en bien de la comunidad?
1: Bueno, hay mucha gente que conoce nuestras obras y está clara que nuestra joyita acá, como Rotary Club del Maule, es el banco de ortopédico que tenemos, donde facilitamos catres clínicos, sillas de ruedas y otros implementos más pequeños. Hoy en día tenemos 20 y los 20 están copados. Tenemos listas de espera para ellos. Por lo cual nosotros tenemos este año, y muy pronto queremos adquirir más de estos catres clínicos para poder dar más cobertura en la ciudadanía. Esto tiene costos, porque muchas veces tenemos que ir a buscar a otros lugares o necesitan muchas reparaciones. Y por lo cual necesitamos dinero para hacer estas obras. Tenemos, apadrinamos a la escuelita de los Guayes, donde vamos a ver a los niños, les llevamos regalos en momentos especiales, como el Día del Niño, Navidad. Lo mismo en la escuelita del hospital, que hemos podido ayudarla con muebles, con equipamiento. Estamos en este momento en una campaña que es recíproca con el hospital, donde hemos podido costear pintura y luminaria en algunos servicios, cambio de equipos como de aire acondicionado. La idea es que los pacientes se sientan cómodos y lleguen a un lugar mejor para ser atendidos.
2: ¿Cuentan con el apoyo de la empresa privada para los premios? ¿Le han colaborado? ¿Aquí hay una sinergia solidaria para que esto sea realidad?
1: Sí, por supuesto. Esto requiere de la ayuda de la comunidad, requiere de la ayuda del empresariado, requiere de la ayuda de los comerciantes. Tenemos ayuda de varios comerciantes, amigos del club, pero si aún hay alguna empresa, algún comercio que no ha ayudado, todavía está en... tenemos el tiempo como para recibir algún premio y que sea un bingo bonito y bien premiado y que la gente lo pase bien.
0: También sobre esta instancia, la reacción de Rodrigo Serrano de Rotary Club Linares.
3: Sí, muchas gracias. Efectivamente, la idea es que nos acompañe este día viernes. Es una actividad que está realizada con mucho cariño hacia la gente, de un buen nivel, con buen nivel de premio. Lo vamos a hacer en el Club La Unión. Va a haber estacionamiento para todo el mundo. Tenemos considerado seguridad, tenemos considerado un show artístico. Por lo tanto, más que un bingo, tal es un evento social. Y qué mejor que poder asistir, pasarlo bien y a la vez saber que estamos cooperando con nuestra comunidad.
2: Ustedes se caracterizan por varias acciones, entre ellas el banco de sillas de ruedas, Rodrigo.
3: Sí, el banco de sillas de ruedas. También hay apoyo a veces a microcentros, escuelitas rurales. Tenemos también las olimpiadas escolares que se hacen año a año. Pero también tenemos situaciones que a veces son situaciones que son dinámicas y que son parte de la contingencia que estamos viendo. Como por ejemplo, ayuda a gente que ha tenido problemas, ¿cierto?, con los temporales. Entonces, este evento tiene la finalidad, obviamente, de recaudar fondos para nuestras acciones sociales, pero también lo tenemos pensado en que la gente que vaya lo pase bien, se encante y aproveche de ayudar a la comunidad.
0: Está abierta la invitación, 10.000 pesos el bono y usted puede optar a un viaje soñado a Buenos Aires. 4 días, 3 noches. 2 boletos para disfrutar con su esposa, con su pareja, con su polola, con su amiga, o premio para los hijos, en fin. Una muy buena opción de este evento 100% familiar de los Rotarios. 8:22 minutos. Cecilia Barros, ¿cómo estás, Cecilia? Buen día. Quedarse en casita, dice, desde La Quinta en Longaví. Mucha lluvia y agua. Cariños para Cecilia y también para la familia. Margaret Rodríguez, en contacto con la emisora. Carlos Alberto Ibáñez, 8:23, 8:23. Llueve persistentemente en nuestra ciudad. Januario Espinosa, me dice Yasna, una aventura cruzar la calle. Así es, 100% negada esa arteria acá en la parte central de la ciudad. Un tema que se repite producto de las intensas precipitaciones de esta jornada. María Alejandra Rodríguez, en contacto también con nuestra emisora. Vamos a la pausa, al corte comercial, el deporte. Y está con nosotros el concejal Marcelo Campos en la entrevista con De Punto Político. Llegó y Celestial, de blanco.

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1: 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A esta hora, usted se informa en Punto Provincial. Vamos al deporte. Nos comenta Gerardo Antonio Domínguez.
2: 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Bienvenidos a nuestro análisis deportivo. 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Perfectamente, el cuadro de O'Higgins de Rancagua pudo haber ganado el encuentro a Boca Juniors. Fíjese que pagó cara su derrota O'Higgins. Todo se definió en lanzamientos penales. O'Higgins luchó, pero no le alcanzó y realizó una buena campaña internacional. Fue un digno perdedor. Boca no pasa por un gran momento, lamentablemente se acabó el sueño copero de O'Higgins de Rancagua, que quedó en el camino en lanzamientos penales. Bueno, en el Depo siempre pasa algo. Nosotros lo habíamos adelantado en forma exclusiva la llegada de Camilo Astroza, que fue presentado en el día de ayer, estuvo en los entrenamientos, pero también se suma Joaquín Aros, un conocido nuestro que ya está en Deportes Linares. Bienvenido, Joaquín Aros. El año 2025 estuvo en el Depo, jugó en Brujas de Salamanca, muy poco si no alcanzaron los minutos reglamentarios, entonces fue posible, digamos, esta llegada a Linares. Seguramente viene a préstamo el jugador Joaquín Aros, que es hijo de un ex seleccionado nacional y jugador, Mauricio Aros. Que le vaya muy bien a Joaquín Aros. Vale decir que el Calule ya tiene dos de las tres piezas que había solicitado. ¿Qué pasará con la tercera pieza? Estamos ahí atentos a lo que nos señalen. Y además hubo novedades en el Depo, porque el jugador Adam Jusset finalizó la etapa en la institución linarense para emprender nuevos desafíos en otros horizontes laborales. Pero donde vamos a estar atentos en la jornada de mañana, 4:30 aparece ahora el partido programado en el Estadio Regional de los Andes, donde se enfrentarán Trasandino con General Velázquez, programado para mañana a las 4:30 de la tarde, donde va a salir sí o sí el rival de Deportes Linares. Comienza para el Depo en la primera fecha en calidad de forastero. Pero escuchemos a Camilo Astroza, nota que nos envían nuestros amigos de comunicaciones de Deportes Linares.
3: Bueno, muchas gracias por darme la bienvenida. Vengo con mucha ilusión. Estuve esperando esto hace como 3 semanas que venía hablando con la gente de acá y bueno, por fin se dio y muy contento y, como dije, con mucha ilusión de cumplir el objetivo trazado.
4: Tu inicio son acá en Linares, ¿cierto? Tú eres nacido y criado acá en Linares.
3: Claramente, soy nacido y criado acá. De hecho, toda mi familia es de acá, así que contento de poder estar en el club al cual es mi ciudad, mi origen.
4: ¿Estuviste en la academia de Rubén Pizarro, no, me parece?
3: Claro, sí, ahí donde yo me inicié. Si mal no recuerdo, tenía 7 o 6 años cuando empecé ahí.
4: Y después estuviste en otro equipo, pasaste a otro equipo.
3: Claro, hice inferior en O'Higgins y en Santiago Wander, donde hice mi debut profesional y también tuve pasos por Concon.
4: ¿Y ahora las tus expectativas de este segundo semestre ya es afrontar esta liguilla de ascenso con Deportes Linares, tu nuevo club acá?
3: Claro, sí, como dije, con ilusión de poder sumar, aportar mi granito de arena y cumplir el objetivo.
2: El fútbol joven debería jugar hoy con el cuadro de Curicó en Maule. Vamos a estar entregando mayores informaciones junto al profe Rubén Pizarro, pero no hay programación para este fin de semana. Una vez más, ¿se acuerdan ustedes que en la jornada del día viernes siempre entregábamos la cartelera para el fin de semana? Pero hay pausa, hay descanso en el fútbol amateur. Los amigos de Andrés Arellano van a aprovechar esta pausa para celebrar su aniversario. Un abrazo grande ahí para todos todos los amigos del equipo de la AA, para su presidente Marquito Navarrete y para toda la gran familia de Andrés Arellano, que está de aniversario. Nos juntamos a las 20:30. Es todo, muchas gracias.
1: 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Son las 8 de la mañana, 30 minutos. 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
5: Regresamos a la emisora Buena Nueva. Está a mi lado. Llegó muy temprano. El concejal Marcelo Campos en la entrevista con De Punto Político. Porque es todavía concejal. Bienvenido, concejal. Buen día.
6: Buenos días, y no voy a dejar de ser concejal. Una cosa es que esté suspendido, pero no pierdo la calidad de concejal. Eso a aclararse. Voy a estar durante agosto y septiembre, tiquitiquití, haciendo el mismo trabajo, solo que ya no voy a ir a sentarme el segundo, tercero y cuarto martes de cada mes en la mesa de consejo, lo que no impediría que yo pudiera estar sentado entre el público asistente, porque así la ley lo permite.
5: Y con una sonrisa de oreja a oreja. Vamos a entrar en materia. Antes tengo un saludo para David Novoa. Me dice, oye, no se pierda la entrevista, David, del concejal Marcelo Campos. Saludos para Pilar, que está de cumpleaños. Pilar Álvarez, que está de cumpleaños, y también para otro fiel auditor, Agustín Leiva, que está hoy día también, mañana de cumpleaños, y está aquí escuchando al concejal Marcelo Campos en la emisora Buena Nueva.
6: Son los masoquistas, me odian, pero me escuchan.
5: Concejal, vamos a tratar de optimizar los tiempos, pero la pregunta que yo le hago es lo que siente la ciudadanía. La ciudadanía dice, denuncian al alcalde, lo vuelven a denunciar, lo vuelven a denunciar nuevamente, pero Mario Mesa sigue siendo alcalde y no pasa absolutamente nada con él. ¿Por qué si ahora debe pasar algo con la autoridad?
6: Le hago la contrapregunta, don César. De todas las que usted dice, lo denuncian, lo denuncian, lo denuncian. En alguna de todas esas denuncias que efectivamente los vecinos toman conocimiento y les genera irritación, ¿ha sido declarado inocente? En ninguna, mis queridos vecinos, en ninguna ha sido declarado inocente, o que no ameriten, no investigar. En todas
5: están... Pero tampoco culpable.
6: No, pero es que déjeme terminar. En todas hay un proceso abierto aún. Que el señor Mesa tenga la habilidad, imposible de no reconocer, de poder dilatar estas situaciones, esa es otra cosa. Porque él jamás se refiere a los cargos, jamás responde a los cargos, ni siquiera en lo jurídico. Él no responde a los cargos, él lo que hace solo acciones dilatorias en los procesos, tanto en el TER como en los tribunales. Por lo tanto, mis queridos vecinos, cuando un tribunal diga que no hay mérito para investigar, pero no ha pasado eso, sino que ha seguido la acción penal y la está investigando, Y cuando terminen estas investigaciones y terminen diciendo no encontramos razones para condenar a este señor, entonces podremos decir efectivamente el señor Mesa ha sido injustamente acusado y apuntado. Pero hoy ningún tribunal ha dicho nada porque él solo se dedica a dilatar esta situación y en eso es el maestro de los maestros.
5: Primera denuncia lleva casi más de 2 años sin novedad.
6: Y la frenó.
5: La segunda denuncia del cloro está en cierra proceso, en no. septiembre el
6: ahora,
5: juicio.
6: Ahora no, en agosto debiera pedirse al menos.
5: Esta nueva denuncia, la segunda ante el TER, ¿cuánto tiempo debería demorar?
6: Debería ser menos tiempo, porque afortunadamente la primera denuncia en el TER para nosotros él mostró sus cartas. Por lo tanto, el abogado que está encabezando esta acción y representando a los 4 concejales, Lenín Fuentes, Eduardo Ibáñez, Pamela Ávila y quien les habla, ya dentro del propio escrito presentado ha puesto en antecedentes al TER, a los tribunales, cómo actúa y cuáles son los caminos que él va a hacer, que generalmente solo son medidas dilatorias, y ha solicitado inclusive que todas las dilatorias hoy día tengan costas, o sea, que no le salgan gratis estas acciones dilatorias que él presenta. Vuelvo a insistir, él jamás se refiere al fondo, siempre son medidas dilatorias, inclusive en sus propias declaraciones, que seguramente usted me va a preguntar, donde no se refiere al fondo.
5: Sí, porque él habla de un juicio político, no de un juicio administrativo respecto a la denuncia que ustedes hacen.
6: Es político, don César y queridos vecinos, hablar de 1.500 millones de pesos de multa e intereses que se pagaron por el pago reiterado, atrasado de las cotizaciones previsionales. Eso no es político, eso es real. Y son 1.500 millones de pesos que no estuvieron a disposición de los niños de Linares del Departamento de Educación de la época. Es político haberle ocultado las cuentas públicas, los pasivos, que son las deudas, y entre ellas las más grandes con respecto al factoring. Es político que él y sus administrativos no hicieron bien la pega, por decir de manera decente, para que se generaran estos 1.351 millones de pesos en facturas falsas, cuando lo único que tenía que hacer la pega era decir que la factura no correspondía a ningún trabajo y haberla rechazado. Sin embargo, hicieron vista gorda y permitieron que una empresa como la que está siendo hoy día investigada por los tribunales estafara solo en Linares más de 1.300 millones de pesos y podría ser en la región 12.000 millones de pesos. ¿Qué relación hay entre la empresa y quienes hicieron vista gorda? Lo tendrá que determinar la justicia. Es político hablar de hoy, según lo que dice la Contraloría, más de 650 millones de pesos de recursos de prorretención, que son dineros que envió el Ministerio de Educación con nombre y apellido para las comunas de Linares, los niños de la comuna de Linares, y que esta administración no se los entregó a estos niños y hizo un uso indebido de esos recursos, que además aquí podrían haber acciones penales por apropiación. Apropiación es el delito de estos recursos, y no haberlo entregado, haber permitido que 90 millones de pesos se vencieran en un escritorio, haber entregado a la superintendencia una rendición falsa, por más de 100 millones le rendió una factura que no correspondía y que al parecer, por según está en proceso de investigación, esta factura además sería falsa. Eso no es político. Entonces, cuando el alcalde quiera referirse a esta acción, que es política, primero respóndele a los vecinos si los 5 cargos presentados son políticos, están inventados, si los tiene acreditado la propia Contraloría. Entonces, hablemos en serio.
5: Concejal, esta pregunta usted se la ha hecho en otra oportunidad, pero ¿cómo uno podría comprender, entender, sopesar que un alcalde tan cuestionado, lo dijo aquí incluso la propia senadora Sánchez, haya obtenido 30.000 votos en la última elección, donde arrasó, si hay que decir aquí en esto, es el político, arrasó 30.000 linarenses, le dieron su respaldo? ¿Cómo se puede entender frente a tanta denuncia y realidad que usted dice?
6: ¿Qué
5: pasa con los linarenses?
6: La ingenuidad de los vecinos, la irresponsabilidad de los vecinos, que ante una caja de mercadería siente que toda la acción del político está cumpliéndose en la ciudadanía.
5: Un momento, a ver, hay un tema, Francisco, dicen acá que hay un tema de ambiente, que el sonido de las cámaras, algo pasa, el sonido ambiente, revisen, eso, se escucha mal, dicen acá, vamos a chequear ese dato ahí, el sonido dice ambiental, revisen, esto se escucha mal.
6: Están
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5: 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La pregunta que yo le hacía entonces era, ¿por qué los ñarenses lo votaron? 30.000 personas.
6: Vuelvo a insistir, la plata mueve votos, y cuando tú metes el más del 70% de las platas en platas negras en las campañas, y es una política general de QRN local. O sea, tú no puedes entender que un candidato o candidata tenga 10.000 palomas desplegadas y rinda 15 millones en una...
5: La Seremi actual, Maca San Martín, dice usted.
6: Y no solo ella, lo hizo John Sancho en su momento, diputado, lo hizo Mario Mesa, lo ha hecho ocupando la institucionalidad para hacer campaña. Y ahí tenemos a alguien que está siguiendo los pasos, usando toda la institución municipal para hacer campaña.
5: Le voy a preguntar. Perfecto, ahora vamos al tema político, porque yo inicialmente tenía la información que este libelo lo firmaban 6 concejales.
6: Hubo en algún momento.
5: Yo sabía ese dato, que firmaba Lenín Fuentes, que firmó Eduardo Ibáñez, que firmó Marcelo Campos, que firmó Pamela Ávila, que firmó Cintia Labraña, que no firmó, y Fabio Vargas, que no firmó. Ese era el dato que yo tenía respecto de esta acusación.
6: No, un solo voto ahí que no era, hay un enroque ahí, era perfecto. Leandro Alfaro.
5: Perfecto. ¿Qué pasó? ¿Qué pasa con...
6: Le voy a aclarar una cosa.
5: Esta división
6: el día martes,
5: del Consejo.
6: A las 19 horas, efectivamente, estaba sobre la mesa 6 firmas. No era Fabio Vargas nunca estuvo, nunca. Nunca dio señales de haber estado. La única señal que daba era querer juntarse a almorzar, que juntémonos, que hablemos, que hagamos comisión. Nunca entendí, bueno, yo sí lo entendía, pero nunca acepté ni la invitación a almorzar, no porque le tenga mala ni porque no me interesara ir a un almuerzo, sino que el objetivo que tenía, no sé si era obtener información o intentar convencer la postura de él, que esto era político, que no habían antecedentes. Y yo puedo creerle a Fabio que para él no existen antecedentes, pero si nunca va a una comisión. Po. Nunca está en una comisión de control, excepción ahora, no sé por qué, en la última se interesó.
5: Pero voy a preguntar por esa figura, pero...
6: No, pero déjeme terminar. Entonces, nunca estuvo sobre la mesa la firma, ni de él, para nosotros, nunca insistimos en tratar de conversar con él, y tampoco la de don Luis Concha. Porque tenemos claro, no, para mí ni siquiera me genera una molestia lo de Luchito, ninguna. Porque él es clarito, uno sabe a lo que va a tenérselo con él, no anda con doble estándar. El señor Alfaro, efectivamente el día martes después del consejo tuvimos una comisión y manifestó interés en informarse. Y en base al informe, que yo no estuve en ese porque me tuve que retirar, los colegas que conversaron con él, según la información que le entregaron, él se habría manifestado de acuerdo a firmar porque entendía que estaban los antecedentes y que no era un tema político. Inclusive mandó los datos para incluirlo en el escrito. Pero fue claro también, y en eso yo, a mí me gusta ser justo. También dijo, pero déjame conversar con una persona que podría él orientarlo y finalmente tener una segunda opinión. A las 10 de la noche doy mi respuesta definitiva, pero envío mis datos para que me incluyan en el escrito y en el caso de, porque yo le dije, si me dice y se convence que no, me avisa para yo informar, porque teníamos 3 alternativas de escrito preparadas, con los distintos nombres que podían estar seguras. Había una que sabíamos que era segura, otras que podría ir variando. Así lo hizo, y él de manera muy correcta y muy caballero informó a las 10 de la noche, que fue la hora que él dio de plazo, que finalmente no iba a firmar. Dio las gracias por la información y al mismo tiempo las disculpas, pero no estaba convencido 100% de esto. Esa es la explicación que él, y esa es la que yo voy a dar de manera correcta. La otra es especular, que es lo que puede haber pasado entre las 7 y las 10 de la noche. Cintia Labraña es especial, muy especial el caso de ella. Y la verdad es que prefiero abstenerme porque todavía tengo molestia, porque a mí no me gusta la gente que no enfrenta las situaciones de manera directa. Ahora, por otro lado, entendiendo lo que le pasó a Pamela el día martes, la tarde-noche, quizás a ella le pasó lo mismo.
5: Vamos ahora con el caso de Pamela Ávila. ¿Qué piensa usted de lo que dice el alcalde? ¿Qué piensa usted de la decisión de Pamela? Bueno, ella no ha hablado públicamente.
6: Y no lo va a hacer.
5: Aparte de un comunicado. Voy a intentar hoy día tener una opinión de ella sobre este particular. Puede que me diga que sí, que no. Pero ella no ha hablado. La figura de Pamela Ávila, que siempre estuvo al lado del alcalde María Mesa.
6: Quiero corregir eso. Pamela Ávila no es una Mario Lover. Efectivamente, por un tema de partido, tenían una cercanía. Efectivamente, por un tema de envolverse en círculos similares, se conocían. No hay una amistad como si la hay con otro funcionario y otra persona que está vinculada a esto y que lo reconoce ella misma, la amistad, cercanía de niños. Pamela Ávila no depende de la municipalidad y no le debe nada a la municipalidad, al alcalde especialmente, ni siquiera a su esposo, que lo han vinculado, y lo nombro porque sí, un hombre muy correcto, muy caballero. Porque el que él esté trabajando hoy en Yerbabuena no depende de que le dio la pega a Mario Mesa, como muchos lo dicen. Porque él es corralero. Jonathan Norambuena es corralero. Ellos se conocen del mundo corralero de toda la vida, de chicos, de jóvenes.
5: Pero más allá de aquello, la decisión de Pamela, ¿cómo usted la
6: califica? Es que quiero llegar a justificarla. Ella no tomó una decisión por pasar la cuenta, ni tampoco admirando políticamente cuánto rédito le podía llegar a traer. Pamela, lo he dicho aquí, lo he dicho en otros medios, ha sido para mí una tremenda sorpresa y positiva haber llegado al Consejo. También tenía la percepción que hoy día los vecinos tienen, que era una Mario Lover. Ella llegó a trabajar al Consejo. Y ella se informó, ella pidió los antecedentes, se hizo asesorar a lo menos, por la información que ella misma entregó, dos abogados, y ambos terminaron con la misma conclusión, no convenciéndola, sino que diciéndole lo que los documentos decían y lo que la ley le dice y cuál era el rol que ella tiene como concejal. Tienes que hacerlo, porque esa es tu pega y porque los antecedentes están. Aquí no hay nada político, aquí no hay ninguna percepción. No es que nosotros creemos. Lo dice todo la Contraloría y los informes de Contraloría.
5: Fue valiente, Pamela.
6: Tremendamente valiente, tremendamente profesional en lo que le toca como el rol de concejal. Y lo que tiene que quedar claro a la ciudadanía, Pamela no le debe nada al alcalde Mario Mesa. Absolutamente nada, y eso es lo que a ella la mantuvo independiente de tomar esta decisión. Ella pudo tomarla porque no tiene amarres con el alcalde, porque no le interesa amarrarse con el alcalde y porque no busca beneficio personal en el rol que le toca hoy como concejal.
5: La posibilidad de denunciar a estos cuatro colegas por notable abandono de deberes.
6: Existe.
5: ¿De qué depende?
6: De la decisión, porque los antecedentes están. Porque, y ayer lo dije, una de las que más podría verse perjudicada es la propia Cintia Labraña, que siendo presidente de la Comisión de Control y estando todos los antecedentes en los informes trimestrales, en los informes ejecutivos, en los estados de avance que realiza la unidad de control, estando toda la información ahí, ella retiró su firma.
5: Concejal, me quiero detener en la figura especialmente del concejal Fabio Vargas, por algo muy simple. Fabio quiere ser alcalde de Linares. Fabio Vargas está en campaña para ser alcalde de la ciudad. ¿Qué opinión tiene respecto de la figura de quien aspira a ser alcalde de Linares en esta acción que se ha emprendido nuevamente la segunda contra la administración Mario Mesa?
6: Si los vecinos de Linares quieren ver otra administración similar a las de Mario Mesa, voten por Fabio Vargas. Si ustedes quieren un cambio en la administración y que los recursos se administren como debe ser, busque otra alternativa distinta a la de Vargas. Vargas tiene las mismas mañas de Mario Mesa y de RN, como lo han hecho, ocupando la institucionalidad para poder hacer campaña. ¿Y sabe lo que me molesta? El cinismo. Porque dicen que yo no tengo nada que ver con Mario Mesa, que el partido a mí no me quiere, por eso renuncié. Pero andan con la municipalidad a las espaldas por todos lados, po. Si es súper fácil ir a una reunión con una junta de vecinos, con un club deportivo, y ofrecer lo que el municipio termina respondiendo. no lo que realizan de manera particular. Y lo que han hecho de manera particular son empresas ligadas a RN, que han estado en todas las campañas de los candidatos de RN en lo último, y que descaradamente son funcionarios municipales hoy día. Y tanto así, tan descarado, que hay una empresa, que el de las cabañitas, de las casitas, que está aquí al lado en Dideco, que está hace 20 días con licencia, al menos le dura hasta el 4 de agosto, le dura la licencia por 30 días que presentó, y anda haciendo entregas de materiales de construcción para la galería en las canchas, junto al concejal Fabio Vargas, y estando con licencia médica.
5: ¿Hay denuncia ya sobre qué?
6: Yo voy a presentar la denuncia, pues, como corresponde, y además voy a darle una vuelta a estas ayudas que se están entregando, si están pasando por la ley de donaciones, porque son empresas, y si el concejal está declarándolas también como corresponde, porque vuelvo a insistir, nosotros los concejales tenemos ciertos límites y ciertas reglas con respecto a las donaciones.
5: Y acá está la opinión de La Sueña, donde dice Marisol Campos: ¿por qué no se preocupan de cosas importantes que pasan en Linares?
6: ¿Y eso es lo que estamos haciendo?
5: Por eso yo le pregunto, porque claro, la gente dice: hay desempleo, no los veo los temporales, no van al puente que se cayó, no van al alineamiento. Y la gente dice: bueno, no están con nosotros.
6: Bueno, si yo voy a ir a un puente que se cayó y no voy con maquinaria, aquí voy a ir a mirar el desastre, igual que los que hacen turismo del desastre, o ir a dar una palmadita a la espalda, luego me retiro y me olvido el problema. Yo creo que no, pues. Claro, yo entiendo que hay gente que dice: pucha, vino la autoridad, como el caso, por ejemplo, del hospital de Linares. Pero a nosotros nos toca esta pega, queridos vecinos, esta es nuestra pega. Hoy día estamos hablando de cerca de 4.000 millones de pesos, 4.000. millones de pesos que están involucrados en esta acusación.
5: Concejal, ¿y qué pasa si el TER dice no lugar? Porque bueno,
6: podría pasar, pues.
5: Le,
6: sí.
5: le estoy haciendo, sí, esta pregunta porque el TER tiene que pronunciarse,
6: sí,
5: sobre el fondo de lo que ustedes presentaron.
6: Sí.
5: Y dice el TER: no, este no es un tema nuestro, es más bien este un tema penal, judicial.
6: Es que lo penal está sobre la mesa todavía por el primero la administración de Leal. Ojalá, que estoy diciendo, lo vengo anunciando hace rato. Administración desleal, y la otra es la apropiación indebida.
5: ¿Porque quiénes componen el TER?
6: Como todos los tribunales, pues, jueces designados por la política. ¿Y así es?
5: ¿Y quiénes los designó a esos jueces?
6: Es que
5: ¿Qué sector político los designó?
6: Hay varios que son de la UDI.
5: ¿Cuántos?
6: Tres, por lo menos.
5: ¿Y eso a usted le preocupa?
6: Eso siempre me ha preocupado, pues. Siempre me ha preocupado. Y por eso le estoy respondiendo francamente, porque conozco lo que usted, sepa dónde va usted. El primo D.
5: El lazo sí, político y social.
6: Hay ministros que son primos D. Sí, sí, yo sé, pero no puedo dar nombre porque tengo que aprender, pues ya tengo una condena. Y de hecho, ojo, yo voy a tener que ser muy cuidadoso en este tiempo porque no puedo tener ni una yaya.
5: ¿Quiénes son sus abogados?
6: Mis abogados.
5: Los abogados de esta acción judicial.
6: Lo dije en un medio de comunicación el día martes de la noche: esta acción va a ser presentada solo por concejales. Nadie lo entendía. Rodrigo Poblete es concejal de la comuna de Talca. Abogado y además especialista en derecho administrativo.
5: ¿Confían plenamente en él?
6: Por supuesto que sí, pues si no habríamos conversado con él. No.
5: ¿Tiene experiencia en este tipo de situaciones?
6: Por eso digo, es un abogado muy, muy, muy bajo perfil. Muy preparado, con magíster en el tema, y vuelvo a insistir, en derecho administrativo. Maneja estas materias, es una persona que dentro de su propio círculo político, transversalmente, porque estuvimos preguntando por él, de hecho lo hizo mi colega Lenin, cuando le comuniqué quién era el abogado, porque ellos subieron del abogado hace un par de semanas, ¿no? ¿Ya? Y hicieron la pega. Y en las investigaciones propias de ellos quedaron súper conformes con los antecedentes que le dieron de él. Si es que confiamos 100%, sí.
5: ¿Cuándo debería haber un pronunciamiento del TER? ¿Legalmente hay un plazo determinado para que
6: ya fue admitida ayer llegó la resolución, está admitida a trámite. El TER se debe pronunciar en las próximas semanas con respecto a si hay mérito para proceder. O sea, que sería imposible que dijera que no, pero nada es imposible en los tribunales. Y luego ya luego comenzar las etapas probatorias. Pero esto es largo. Sobre todo con el manejo que tiene el alcalde Mesa en estos temas, dilatar. dilatar. Entonces, insisto, las preguntas para los medios, las preguntas de los vecinos que ven al alcalde en la calle y que le preguntan por esto, no le pregunten, cuando se queden con la respuesta que esto es político, pregúntenle al alcalde, pero ¿por qué son 1.500 millones? ¿Por qué son 1.400 en facturas falsas? ¿Por qué usted ocultó información de los pasivos? ¿Por qué usted no entregó las tarjetas Abjícar a los niños del Departamento de Educación de la época? ¿Y qué me queda? ¿Por qué usted no ha velado por el fiel cumplimiento del contrato de Enel? Ahí hay un temazo que algún día, se los voy a decir luego, hay un tremendo problema y que nadie ha mirado.
5: ¿Qué pasa con usted? Punto de vista de
6: sigo enamorado.
5: Estoy claro, muy enamorado. Es un hombre extremadamente enamorado.
6: Preparando las visitas conyugales.
5: Que está, y me parece muy bien eso, me parece muy bien.
6: Ah, pero sabes que hay un tema.
5: No, si no me cambie de tema. ¿Qué pasa con usted, concejal? ¿Ha sido notificado del tema inhabilidad
6: o
5: nada?
6: Revisé anoche y aún no estoy en no aparece el cúmplice. Apareciendo el cúmplice, yo desde ese momento empiezo a contar los 61 días. Y luego esperaré un par de días, porque no es inmediato, para presentarme al CRS de Gendarmería, a poner mi primera firma y obviamente a pagar la primera cuota de la multa.
5: ¿Eso significa que usted no recibe sueldo?
6: Exacto, es que yo no voy a recibir sueldo no porque esté con la sanción, sino que al no asistir, porque esa es la prohibición que tengo, no, es que eso dicen, no ejercer cargo público. Yo lo ejerzo cuando me presento a la mesa de consejo. Yo ahí recibo, por eso siempre he dicho, uno es autoridad cuando está en la mesa de consejo, cuando se abre la sesión. Como yo no puedo ejercer cargo público, no me puedo ir a sentar a la mesa porque ahí recién estoy ejerciendo el cargo. Por 61 días, lo que significa que como no voy a asistir, no podría recibir remuneración. No porque esté esta sentencia, sino que no voy a marcar asistencia y a nosotros se nos paga por asistencia.
5: ¿Termina su periodo de alcalde, Mario Mesa?
6: Yo espero que no, pero lo más probable es que sí. Sí lo termine. Voy a ser franco. Porque, a ver, a menos que la primera, que ya tiene avanzada, la suelte el Tribunal Constitucional, la libere, el TER se pronuncie y en base a esa situación lo termine destituyendo. Pero podría pasar que el Tribunal Constitucional genere un precedente y diga que mientras haya acciones pendientes por defenderse, para que lo entienda el vecino, el alcalde no puede ser suspendido del cargo hasta que no terminen todos los procesos, hasta que no esté como en el caso mío, no exista posibilidad de apelación. Que eso es lo que le alega el Tribunal Constitucional para que no pase lo de San Javier. Entonces, podría pasar que el Constitucional le diga, sí, efectivamente, mientras sigan acciones, usted no puede ser destituido, el TER lo destituya, pero él vaya a la Corte Suprema, que sería el paso siguiente a defenderse, y ahí en la Corte usted sabe que pueden pasar varios meses más. Es por eso que yo veo poco probable, siendo bien honesto, que el alcalde sea destituido antes que termine el periodo. Pero apostamos a que al menos por 5 años deje de hacerle daño a una comuna o ejerciendo cargo público como político, porque la estrategia que pretende hacer, que es presentarse a concejal para apoderarse del consejo a través de arrasar candidatos en una lista y llegar con al menos 4 o 5 a un nuevo consejo con un nuevo alcalde, para seguir desde dentro oponiéndose a investigaciones, oponiéndose a acciones penales que tienen que ser probadas por el consejo, para poder ocultar todo lo que hay debajo de la alfombra. Espero que eso no le resulte y para eso sería importante que quedara bloqueado por 5 años.
5: Lo que acá dice Álvaro Villagra Vergara es lo que yo a usted le he planteado. Dice Álvaro, hay cosas más importantes que esto. ¿Qué respuesta para usted, por eso, qué respuesta usted le puede entregar a lo que él plantea? ¿Qué es lo que yo le reitero?
6: Tiene razón.
5: Es lo que la gente le expresa a uno. O sea, yo ayer fui nuevamente, aproveché el día, estaba además muy lindo.
6: Estaba bueno ayer.
5: Fui a un café, fui a la plaza, fui a la biblioteca pública, estuve en la delegación, fui a la estación de ferrocarriles, di una vuelta. Y la gente, le puedo insistir, esto no le interesa.
6: Es que le voy a aclarar algo, vecino, déjeme corresponderle al tiro. Si estos casi 4.000 millones de pesos... no se hubiesen botado la basura y otra cantidad de recursos que sepa Dios dónde se fueron a dar, podríamos preocuparnos mucho, con mucha más fuerza, de justamente solucionar temas de calle, temas de puente, temas de asistencia social. Pero lo primero que tenemos que hacer es que la plata se gaste como corresponde, pum. Entonces no nos pidan que nos preocupemos de cosas que sí son importantes, como dice el vecino, Pero el concejal, la primera pega que tiene es velar por la correcta ejecución del presupuesto y el buen uso de los recursos y los actos administrativos del alcalde. Esa es nuestra principal pega. Luego de eso estará la preocupación que manifiesta muy de buena manera el vecino, que hay temas importantes. Hoy día el alcalde dice: yo estoy preocupado de los vecinos que lo puedan pasar mal en estos temporales. Es que esa es la pega que él tiene que hacer, pues. La mía es justamente fiscalizar que cuando él va a prestar ayuda social esté dentro de los parámetros administrativos y legales que le corresponden. Y que los recursos que destina a esa asistencia social lleguen al vecino, pues. No que la mitad se vaya para otro lado.
5: Lo último, el caso facturas. Me indican que es un caso muy potente, que se está en etapa de investigación, que es una causa además, bueno, secreta, como usted también acá
6: así es.
5: Lo señaló. ¿Hay algún dato respecto al caso facturas que va en aumento la cantidad de dineros involucrados?
6: Que cuando se destape, vecinos van a quedar tremendamente sorprendidos y va a ser noticia nacional. Que al igual que usted, don César, tiene información similar a la mía, nos quedamos cortos con los 7.000, 8.000 millones, nos quedamos cortos con los 10.000, serían superior el monto estafado a las arcas fiscales, no solo, no digo la municipalidad, sino que en la región a distintas instituciones públicas. Va a sacudir la región este tema y espero que caigan todos los responsables de esta gran estafa que ha perjudicado la plata que debiese estar para la comuna, para la región, a disposición, sobre todo en esta época de emergencia. Así es que eso, y hay un tema que no quiero pasar por ahí. Aquí se dijeron públicamente, lo dijo el alcalde, y me alegro porque por fin se refirió a mí. Siento que he logrado y avanzado que me mencione. Sí, alcalde, yo vivo, sueño. ¿Cómo es que dijo que yo vivía?
5: Sí, que claro, exactamente.
6: Y es verdad.
5: Respiraba.
6: Respiraba Mario Mesa, es verdad. Lo reconozco, alcalde. Y si usted deja de ser político, político sin proyección, se retira de la política, lo más probable es que lo vuelva a proponer como un político de renombre, lo vuelva a levantar para que vuelva a ser autoridad y tener a quien estarle dando y bombardeándolo todos los días. Así que, mi querido Mario Mesa, sí, efectivamente, respiro por usted y tenemos un amor mutuo.
5: Cuídese, que esté muy bien.
6: Sé feliz y cuida el medio ambiente.
5: Lo que sucede, concejal, es que además hay una audiencia a esta hora increíble. Y mucha gente evita comentar, pero hay una audiencia total. Aquí la propia comunidad me dice: César, la entrevista de hoy día, audiencia, ha escuchado miles de personas esta entrevista. Lo que pasa es que la gente no opina.
6: Así es.
5: Tiene cierto temor y no quiere expresarse, pero la audiencia de hoy día, por lo que me están comentando, ha sido muy significativa.
6: La ciudadanía tiene mucho miedo, ve muchas series parece, pero tienen mucho miedo de cómo actúan cuando opinan. Y es verdad, los Facebook falsos, esta gente que defiende a toda costa a esta administración. Los que critican que Pamela Ávila mordió la mano de quien le dio de comer, son esos los que tienen la puruña puesta todos los días y dependen de lo que el alcalde y las migajas que les tira el alcalde. Pamela Ávila no, esa es la gran diferencia. Por eso que fue capaz de tomar una decisión a conciencia y en base a antecedentes, porque no estira la puruña, no estira la mano todos los meses, no tiene que devolver la cuota tampoco, y por eso es independiente. Y todos aquellos que la critican, justamente diciendo que mordió la mano que le dio de comer, son esos a los que hoy día mantiene la política, la mala política, y les mantiene una pega sin ni siquiera trabajar, simplemente ir a cobrar sueldo. Vergüenza debiera darle a todos aquellos que escriben, le escriben a otro que mordiste en la mano que da de comer, porque ese es el principal inútil, por decirlo de alguna manera, que no tiene mérito alguno más que estar colgado de algún político para poder tener una remuneración mensual, que ni se la gana tampoco.
5: Suerte, cuídese.
6: Éxito, mi querido César.
5: Que esté bien. Hagamos un hombre muy, muy enamorado, Marcelo Campos Vergara. Y también el amor lo desilusiona.
6: Jamás.
5: ¿Nunca se ha desilusionado de amor?
6: No, no. Toda oportunidad de cariño, de afecto y de creer, sentir, tener un sentimiento es una oportunidad que la vida te da. Cuando tú tienes todavía la capacidad de admirar a alguien, de querer a alguien, de abrazar a alguien y sentir ese cariño, es una bendición día a día. Y que uno puede después darse la vuelta a la calle y encontrar otro cariño, son las bendiciones de la vida.
5: Me quedo con la última opinión que entrega nuestra auditora Carolina. Dice: buen día, César. Ahí está la respuesta a tu pregunta, ¿por qué sale elegido Mario Mesa? Si alguien no encuentra importante el fiscalizar y que hay temas más importantes, estamos mal como sociedad.
6: Así es.
5: Estamos mal como ciudadanía. Gracias a Carolina que me escribió este dato, pero eso es lo que hoy día se vive acá en nuestra ciudad. A todos, muchas gracias, realmente. Mira.
6: Al rating.
5: Haz deporte, sé feliz y cuida el medio ambiente. Mucho Nehuen Compuche, recuerda que la vida es ahora. Hasta luego, super fin de semana.
1: 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La hora en Buena Nueva. Son las 9 de la mañana. 6 minutos. 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

0: tiempo echamos de ver un cine acá.
1: Bueno.
0: Pero lo mejor de todo, qué rico que es viernes, a pesar de que nos costó día, ¿eh?, ir al colegio, digamos, con lluvia. Hubo que esperar la marea baja, digamos, para pasar al colegio. 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Saludos a la Anita Luisa, ayer le dije, Anita, echamos de menos el tips de cada mañana, así que no te preocupes, hoy día te voy a enviar un tips. 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Ayer andaba una señora buscando su premio. Ese carrito de 150 luquitas, digamos, ¿eh?, en mercadería. 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Don Francisco Ortega, en la puesta al aire del programa en este viernes, que tiene una particularidad bien especial, es el último viernes de julio y el último día del mes de julio. Ignacio, los Nachos, hoy están de onomástico. Felicidades, ¿eh?, a todos los Nachitos. Que sea un buen día. Bienvenidos a la familia.

Dios de amor, muéstranos nuestro lugar en este mundo como instrumento de tu cariño. Es trágico el aumento de los migrantes huyendo de la miseria empeorada por la degradación ambiental, que no son reconocidos como refugiados en las convenciones internacionales y llevan el peso de sus vidas abandonadas sin protección normativa alguna. Lamentablemente, hay una general indiferencia ante estas tragedias que suceden ahora mismo en distintas partes del mundo. La falta de reacciones ante estos dramas de nuestros hermanos y hermanas es un signo de la pérdida de aquel sentido de responsabilidad por nuestros semejantes sobre el cual se funda toda sociedad civil. Carta encíclica de su santidad Papa Francisco sobre el cuidado de la casa común. Los pobres y la tierra están aclamando: Señor, tómanos a nosotros con tu poder y luz para proteger toda vida.

9:23 minutitos en el Hola Familia, en Buena Nueva. Saludos cordiales a nuestro gran amigo Maxi Ruiz Rocky, que me envía acá un video. Río Normal dice 30 milímetros van desde las 4 de la mañana, 6 grados de temperatura, isoterma 1900 metros, llueve harto, dice. Perfecto, saludos a Maxi, gracias. Nuestro querido Maxi Ruiz Rocky, que está de regreso después de sus días de asueto, ¿no? 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Saludos para don Eric Santos. 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

Seguimos con ustedes, segundo bloque de nuestro programa, el Hola Familia, en Buena Nueva. Por acá Pablito Jara me envía el reporte, a ver, vamos a revisar desde Chanco. Vamos a dar lectura a lo que nos envía Pablito. Emergencia climática, dice el reporte de la mañana. Actualización, esto fue hace poquito, a las 9. Afectación a viviendas. Esto es en Chanco, ¿no? En la costa. Durante la madrugada se registraron inundaciones en distintos sectores de la comuna. Bomberos y carabineros atendieron las primeras emergencias. Esta mañana los equipos sociales iniciaron el catastro de familias afectadas. Interrupción de energía. El sector El Carmín permanece sin suministro eléctrico debido a la caída de árboles sobre la red eléctrica. Actualmente 170 hogares de la comuna se encuentran sin energía. Estado de caminos. Se reportan dificultades en los caminos vecinales de Los Médanos y Santa Rosa Alto debido al desborde de esteros y canales. Se solicita máxima precaución al transitar por estos sectores. Caída de árboles. Equipos de emergencia trabajan en el despeje de árboles caídos en la ruta M50, sector Río Santa Ana. Conduzca con máxima precaución. Ruta M50, Chanco Cauquenes, habilitada. Ruta M500, Chanco Cauquenes, habilitada. Perfecto. Gracias a Pablito, que nos entrega el reporte, ¿no? Para los que comparten el reporte de Pablito, por favor, indicar información de Buena Nueva de Chanco. ¿Ya? Para los que comparte los reportes que nos envía Pablito. Es importante tener la fuente. Coloque ahí, si quiere compartir este reporte, Buena Nueva de Chanco. ¿Ya? Por favor. Conozco amigo que siempre anda buscando algunas cositas por ahí, pero se le olvida colocar la fuente. La fuente la damos a conocer acá en Buena Nueva. Buena Nueva de Chanco hay que colocar ahí, ¿ya? Con respeto, digamos, ¿no? Con respeto. Visto las mismas publicaciones. Pero tiene que decir Buena Nueva, claro, Buena Nueva da la información, que corresponde, digamos, ¿no? 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Gracias, Pablito. 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Citar al medio, dice muy bien, claro, pues esa es la idea. Esa es la idea. Gentileza de, digamos, ahí, claro. Muy bien, Pablito. Ha aceptado su comentario, Pablito. 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Oye, ayer me topé con una señora y me comentaba una situación que me parece muy interesante traerla a colación. Me decía que ella pertenece, digamos, ahí al CESFAM Oscar Bonilla, ¿no? Y en estas dos últimas veces que ha ido, le ha llamado la atención una situación. Usted sabe que entregan los remedios, las pastillas y las personas, ¿cierto? En un sobrecito de color blanco, ¿ya? Y anotan lo que es, lo que trae, digamos, al interior de ese sobrecito. Pero me dice que se alcanzó a percatar que no era el remedio que decía el sobrecito.
Entonces no es la primera vez que le pasa, digamos, a nuestra amiga que ayer nos topamos ahí en Maipú con Chacabuco. Me dijo, por favor, ¿puede comentar esta situación? ¿Cómo no? Cuéntemelo. Y nos señalaba esto. Yo considero que hay que poner mucha atención. Y este llamado también a las personas, ¿eh? Porque me decía ella, ¿sabe qué? Los sobrecitos vienen sellados, digamos. Entonces, lo que hay que hacer ahora, de acuerdo a nuestra auditora, es abrir el sobrecito y certificar que la pastilla que trae o los remedios que trae corresponden a lo que dice el sobrecito, ¿cierto? De lo contrario, estamos muy mal. Y resulta que ella dice, fui a cambiar y no me los cambiaron, los tuve que comprar yo. Aquí quedó claro de quién fue el error, digamos, ¿no? Entonces yo rogaría humildemente desde esta tribuna y escuchando a nuestra auditoría, porque nosotros escuchamos a las personas, ver esta situación, poner un poquito más de énfasis en lo que se está haciendo, digamos. ¿Ya? No puede ser que si entregas un remedio en un sobrecito con el nombre que viene adentro, digamos, la parte de afuera del sobre, no corresponda a lo que viene al interior. Lo considero muy grave esa situación. Y no es la primera vez que le pasó a la auditora. Nos llama esto a una reflexión, a poner mucha atención. Querida auditora, querido auditor, ustedes que van a los consultorios, ¿cierto? Verificar si las pastillitas que vienen al interior corresponden a lo que dice el sobrecito de color blanco. ¿Ya? Nuestra auditora me dijo, por favor, coméntelo porque puede servir. Y de todas maneras, es una situación que esperamos no se vuelva a repetir. En todo caso, yo tengo el número telefónico acá de la persona, tengo el nombre de ella, me pidió el más estricto hermetismo porque dice, después puede tener alguna repercusión, este reclamo, en fin. Muy bien, he cumplido con nuestra auditora, que me pidió en el día de ayer que comentara esta situación, que yo lo considero bien delicado, ¿eh? Así que la recomendación, para quienes van a buscar sus pastillitas, ¿cierto? Poner mucho ojito ahí en lo que dice el sobrecito, abrir el sobrecito y si coincide con lo que está escrito, ¿ya? Agradezco a la auditora que conversamos en el día a día, fiel auditora de la radio también, y me dijo, esto puede servir, y de todas maneras. Faltan 14 minutos para las 10, escúchaselo la familia en Buena Nueva.

0: El Santo Rosario es una constante invocación a la Madre de Dios. Recordemos que nos dice el primer misterio de dolor.
1: Va Jesús con ellos a una propiedad llamada Getsemaní y dice a los discípulos: siéntense aquí mientras voy allá a orar. Y tomando consigo a Pedro y a los hijos de Zebedeo, comenzó a sentir tristeza y angustia. Y adelantándose un poco, cayó rostro en tierra y dijo: Padre, si quieres, aparta de mí esta copa, pero no se haga mi voluntad, sino la tuya. Y sumido en agonía, insistía más en su oración. Su sudor se hizo como gotas de sangre que caían en tierra.
0: Recitar el Santo Rosario es un acto de fe, de esperanza, de amor y reparación.

Estamos ya en 6 minutos para las 10 de la mañana en el Hola Familia, en Buena Nueva 97.9, despidiendo Julio. Todavía no veo ningún meme de Julio en la despedida, ¿no? Y llega agosto, el mes de los gatos, mes del corazón, mes de la solidaridad. Y esa típica frase, pasando agosto, estamos al otro lado ya. Bueno, oye, saludos a Pablito. Bueno, Pablito también integra a nuestro gran amigo y colega de la Buena Nueva de Chanco. Integra la red de Senapred de la provincia de Cauquenes, así que tenemos buen contacto ahí, ¿eh? La información al instante. Ya, fíjese que buena idea de la Anita Luisa de Joyería Margarita Elena. Siempre nos entrega tips bien interesantes y hoy día nos entrega un regalito también. Me dice la Anita Luisa, podría ser interesante conversar con los auditores brevemente de dónde nace la tradición de celebrar los 15 años, una costumbre que llegó desde otros países y que simboliza el paso de niña a mujer. Además, antiguamente era muy común regalar una joya de oro para recordar ese momento tan especial. Lo entretenido es que, con la experiencia que tenemos en Joyería Margarita Elena, esa tradición sigue muy vigente. Yo diría que hoy estamos casi mitad y mitad. Muchas familias siguen celebrando los 15 años, mientras que otras prefieren esperar los 18, porque lo ven como el comienzo de una nueva etapa en la que los jóvenes ya asumen mayores responsabilidades y adquieren derechos como adultos. Podríamos preguntar, dice, tiene toda la razón, ya, vamos a hacer la pregunta.

en Chile, se estima que hay cerca de 30.000 pacientes infectados y se presume que la cifra real sea aún mayor. Dado que la enfermedad es silenciosa y no manifiesta síntomas, razón por la cual las autoridades sanitarias y científicas buscan mejorar la pesquisa. El 28 de julio se conmemora el Día Mundial contra la Hepatitis y la Asociación Chilena de Hepatología se encuentra activamente realizando múltiples actividades educativas de difusión con el propósito de diagnosticar y tratar oportunamente a las personas infectadas. ¿Qué es la hepatitis? La hepatitis es un término que significa inflamación del hígado. La hepatitis puede ser crónica o aguda y afecta a personas de ambos sexos y de todas las edades y etnias. Hay varias causas de inflamación del hígado, lo que significa que hay varios tipos de hepatitis. Las principales causas de la hepatitis son virus, hepatitis,

A, B, C, D y E, infecciones del hígado, abuso de alcohol, medicamentos y drogas, enfermedad autoinmune, esto es cuando el cuerpo crea anticuerpos contra sí mismo y de forma inapropiada. También tenemos shock circulatorio o hipotensión grave. Y finalmente tenemos esteatohepatitis. Vamos a hablar brevemente de cada una de las principales causas de hepatitis. Al final, hablaré de los síntomas, que son básicamente los mismos, independientemente de la causa de la hepatitis. Partamos entonces por la hepatitis vírica. Varios virus pueden provocar la inflamación del hígado. Podemos citar como por ejemplo el dengue, el citomegalovirus y la fiebre amarilla. Sin embargo, llamamos hepatitis vírica solo a las causadas por virus que atacan específicamente al hígado. Existen 5 hepatitis víricas, como ya les comenté al principio, la tipo A, B, C, D y E. Y los 3 primeros corresponden al 95% de los casos. Contrariamente a lo que el sentido común nos hace creer, los virus que causan la hepatitis viral son muy diferentes. El virus de la hepatitis C es, por ejemplo, mucho más similar genéticamente al virus del dengue que a los otros virus de la hepatitis. Las hepatitis víricas deben considerarse como enfermedades diferentes, con tratamientos y pronósticos distintos, pero que tienen en común que son virus que causan hepatitis. Las hepatitis víricas pueden causar hepatitis agudas, que duran solo unos días o unas semanas, o hepatitis crónicas, que son infecciones persistentes. Hacemos un alto en este momento, y ya regresamos con este tema.

estamos hablando acerca de la hepatitis. Es momento de conocer los tipos de hepatitis. En primer término tenemos hepatitis A. La hepatitis A se transmite por la vía fecal oral, es decir, cuando el virus eliminado en las heces de una persona infectada es ingerido por una persona sana. Es posible que piense que esto es asqueroso y que nunca le pasaría a usted. Pues bien, la hepatitis A es muy común. Todo lo que se necesita para entrar en contacto con el virus A es nadar en una playa o lago contaminado por aguas residuales, comer algo preparado por alguien que no se lavó las manos después de evacuar o comer mariscos de aguas infectadas. No es de extrañar que los lugares que carecen de saneamiento básico con alcantarillado a cielo abierto tengan altos índices de contaminación. La hepatitis A suele ser más leve que la hepatitis B o C cuando se contrae en la infancia. Puede pasar desapercibida, confundiéndose como un resfriado común. En los adultos, la infección por el virus A suele ser más sintomática, causando síntomas de hepatitis aguda. Sin embargo, incluso en los casos sintomáticos, la infección suele curarse espontáneamente. El virus de la hepatitis A rara vez provoca una hepatitis crónica. En el caso de la hepatitis B, suele transmitirse a través del contacto sexual, transfusión de sangre o con agujas contaminadas, no solo en los usuarios de drogas intravenosas, sino también en tatuajes, piercing y en la acupuntura. La mayoría de los pacientes también suelen tener una hepatitis subclínica con síntomas inespecíficos de infección vírica. El problema de la hepatitis B es que entre el 5 y el 10% no se curan nunca y desarrollan lo que se llama hepatitis crónica, que a largo plazo puede provocar cirrosis, insuficiencia hepática y cáncer de hígado. La probabilidad de que la enfermedad se convierta en crónica es mayor en los niños menores de 5 años y llega al 90% en las infecciones adquiridas por los recién nacidos durante el parto. El virus de la hepatitis B es 100 veces más infeccioso que el VIH. Se calcula que hay 350 millones de personas con hepatitis B crónica en todo el mundo, de las que se espera que el 25% desarrollen cirrosis o cáncer de hígado. Hacemos un alto en este momento. Al regreso, continuaremos conociendo más tipos de hepatitis.

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0: Buena Nueva indica la hora.
1: Son las 10 de la mañana, 37 minutos.
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Estamos hablando acerca de los tipos de hepatitis. Habíamos mencionado la hepatitis A, que se transmite fundamentalmente por vía fecal y oral. En el caso de la hepatitis B, por contacto sexual. Ahora veremos la hepatitis C. Esta tiene las mismas vías de transmisión de la hepatitis B, salvo que es mucho menos infecciosa por vía sexual. Mientras que la vía sexual es el principal medio de transmisión en la hepatitis B, la vía intravenosa es la más común en el caso de la hepatitis C. La gran tragedia de la hepatitis C es que su virus no fue reconocido hasta principios de los años 90. Antes no se sabía que existía y, por tanto, ni las bolsas de sangre para transfusión ni los donantes se sometían a pruebas para detectar esta infección. La hepatitis C aguda suele ser ligeramente sintomática en el 75% de los pacientes. El gran problema es que más del 80% de los infectados evolucionan a una forma crónica. De ellos, el 25% evolucionará hacia la cirrosis o el cáncer en 20 o 30 años. Hoy nos llegan las personas que adquirieron el virus en los años 80 y que ahora empiezan a presentar las complicaciones de la infección crónica. En el mundo hay 170 millones de personas con hepatitis C. No hay vacuna, pero el tratamiento ha evolucionado mucho en los últimos años y puede alcanzar tasas de curación de hasta el 90%. Dependiendo del subtipo de virus C, también tenemos la hepatitis alcohólica. El alcohol es reconocido como una droga hepatotóxica. La hepatitis alcohólica es un síndrome asociado al consumo prolongado de alcohol. Como toda hepatitis crónica, también puede evolucionar hacia la cirrosis y la insuficiencia hepática. Si el paciente ya es portador de una hepatitis vírica y sigue consumiendo alcohol, el riesgo de cirrosis es mucho mayor. Las mujeres son más susceptibles a los riesgos del alcohol que los hombres. El principal tratamiento es la suspensión total del consumo de alcohol. Tenemos también la hepatitis autoinmune. Como cualquier otra enfermedad autoinmune, este tipo de hepatitis está causado por un mal funcionamiento de nuestro sistema de defensa, que solo debería atacar a los virus, las bacterias y otros invasores, pero que inapropiadamente empieza a atacar también a las células del hígado. Si no se trata a tiempo, la hepatitis autoinmune desemboca en una hepatitis crónica que progresa hasta la cirrosis y la insuficiencia hepática. Sin tratamiento, la mitad de los pacientes con hepatitis autoinmune mueren en menos de 5 años. Hacemos un alto en este momento y ya regresamos.

Es momento de conocer la hepatitis medicamentosa. También puede producirse una inflamación del hígado secundaria al uso de algunos medicamentos. Se han descrito más de 900 fármacos o productos llamados naturales como causas de hepatitis inducida por medicamentos. Los más famosos son paracetamol, ibuprofeno, amiodarona, isoniazida, estatinas, que son medicamentos para reducir el colesterol, eritromicina, anticonceptivos hormonales, allopurinol, ácido valproico y finalmente esteroides anabólicos. Como puede notar, todos estos medicamentos son muy comunes en la práctica médica. No podemos saber de antemano quién desarrollará o no la hepatitis. Por lo tanto, es importante evitar la medicación y la automedicación innecesarias. Esto se aplica especialmente a los medicamentos naturales, que a menudo no tienen los beneficios que se dicen y pueden incluso provocar graves daños al hígado. Tenemos también la hepatitis isquémica. La hepatitis isquémica es aquella que se produce debido a una reducción del flujo sanguíneo al hígado. Ocurre típicamente después de cuadros de shock circulatorio, como en sepsis grave o en estados de insuficiencia cardíaca avanzada. La cocaína puede causar espasmos de las arterias hepáticas y también causar hepatitis isquémica. Y finalmente tenemos esteatohepatitis. La esteatohepatitis es una forma avanzada de esteatosis hepática causada por la acumulación y grasa en el hígado. Los principales factores de riesgo son el alcohol, obesidad, diabetes tipo 2 y la hipercolesterolemia. ¿Cuáles son los síntomas generales que afectan a todos estos tipos de hepatitis? Los síntomas de la hepatitis son ictericia, ojos y piel amarillos, coluria, orina color más oscuro y acolia fecal, que se caracteriza por heces claras, casi blancas. Otros síntomas menos específicos incluyen debilidad, comezón generalizada, náuseas, pérdida de apetito, dolores de hígado y fiebre. El diagnóstico precoz de la hepatitis es importante, puesto que la interrupción del agente causal o la institución del tratamiento temprano pueden prevenir la progresión a la cirrosis o insuficiencia hepática. Con esta información, llegamos al final de nuestro programa. Agradecemos profundamente su sintonía y el interés por conocer más sobre la hepatitis, una enfermedad cuya prevención, detección oportuna y tratamiento son fundamentales para proteger la salud de la población. La información compartida en esta edición fue obtenida del Programa Nacional de Control y Prevención de la Hepatitis B y C para los años 2024 y 2030, correspondiente a la Subsecretaría de Salud Pública, División de Prevención y Control de Enfermedades del Departamento de Enfermedades Transmisibles del Ministerio de Salud. Si desea obtener más información o realizar consultas sobre este tema, puede escribir al correo electrónico hepatitis@minsal.cl. Muchas gracias por acompañarnos. Hasta una próxima oportunidad. Que tenga un muy buen día.

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4: ¿Cómo usted?
5: Y pueden ir a buscarlo a donos para la radio.
4: ¿Qué?
5: Claro.
4: ¿Para qué?
5: Para la radio.
4: Ah, ya.
5: Sí, señor, pueden ir a Carlos Carlos, no hay problema en eso. Mira, saco un descuentito, tío Gerardo, no se preocupe. 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
4: Oye, pero yo me cambié el nombre, ¿usted puede?
5: Tío Gerardo. ¿Ve?
4: ¿Sí?
5: Gerardo, no, tío Gerardo. Oye, como es Don Pancho, el tío Gerardo. Tío Gerardo.

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1: 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Usted no hace, ¿no? 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
0: No voy a contar, tío Gerardo. Falacia, nada más que falacia, tío Gerardo.
1: Irá al asado este año, ¿no? Va con quincho ahí, puede ser, pues.
0: Ay, ay, así que venga nomás acá al local.
1: Ay, yo pensaba que vaya a Branque, dije yo.
0: Luisito comunica. ayer don Gerardo, fíjese que me recordaba años atrás, ¿cierto? Cuando comenzamos con los despachos, la cantidad de local y empresa en los años que Luchito era más joven, ¿cierto? Y salía a caminar en la mañana.
1: O sea, su crítica está apuntando a Lucho, que no sale ahora, digamos.
0: No, hay que dejarlo descansar también a Luchito. No, es que me recordaba que en esos años habían bastantes locales los cuales se hacían despacho.
1: ¿Ya?
0: Y de los cuales ahora quedan sobreviviendo el chilenito, ¿no? Hay muchos que desaparecieron ahí de los despachos. Recuerda que hay tiendas que ya no están, ¿ah?
1: Sí, pues.
0: Que salieron alguna vez en Radio Buena Nueva. Y esas tiendas, bueno, ya desaparecieron, pero el chilenito sigue acá en Linares, ¿ah? 31 años. Nuestro mes aniversario. ¿Sí? Naca, naca, la pirinaca. Recuerdo. Esa época juvenil de Luchito. Cuando venía acá al local.
1: Ya. ¿Usted lo quiere nuevamente en el local?
0: Puede ser, ¿ah? Para hacer ejercicio, Luchito, en la mañana. ¿Cómo sabe? Despacho los frutos secos de Lulú, puede ser. O en la gotita también despacho. ¿Cómo sabe? Algún día, ¿eh? Siempre presente, siempre en sintonía. Para no sentirlos tan solo, digo yo, tío Gerardo.
1: Ya.
0: Venga, saludo a todo el mundo. Hoy día vamos a saludar especialmente a todas mis damas lindas del sector de la costa, sector marítimo, ¿cierto? Hay muchas damas que nos sintonizan allá. Así que me gustaría dedicarle el tema Tu pirata soy yo, de Chayanne, a todas esas damas. ¿Eh?
1: ¿Cuál?
0: Tu pirata soy yo.
1: ¿Usted el pirata?
0: Así es. Aquí está su pirata del Caribe, ¿eh?
1: Usted sería como el triple de Chayanne, digamos.
0: Así que hoy día saludando a todas las damas allá de la costa, ¿cierto? Con mucho, mucho cariño, ¿eh?
1: Ahí escuchó Lucho que le dio su mensaje, ¿eh?
0: Ay,
1: ahora lo está escuchando. Repita lo que le dijo, pues.
0: Saluda a Luchito. Recuerdo esa época juvenil, Luchito, cuando venía a hacer los despachos acá en el local. ¿Qué año aquello, ¿eh? ¿De qué año estaríamos hablando? Yo se me olvidó un poco nada la gloria. Uno, como 2000 y algo, ¿cierto? 2002, 2003.
1: Y eso que se cree joven, ¿eh?
0: Son bastantes años, Gerardo.
1: Así es. No,
0: yo era chiquitito,
1: Usted tenía pelito, digamos, ¿no?
0: Sí, Gerardo. Tenía cabello, sí, señor. Después se fue el cabello. Y no se ría mucho, Gerardo, que usted era la misma. ¿Eh? ¿Cómo está por casa, tío Gerardo?
1: No, yo por lo menos 100% natural. Muy bien.
0: Muy bien, tío Gerardo. Nos quedamos con el tema, ¿no? Para todas las damas.
1: Para todas nuestras amigas que están en la sintonía. Con Juanito comunica esta canción del puertorriqueño Chayanne. Un saludo a la Carmencita, que está por ahí, ¿eh? La Carmencita Parra, que es fanática del puertorriqueño Chayanne.
0: Siempre presente, siempre en sintonía.

Tu pirata soy yo, ahí estaba el puertorriqueño Chayam también con nosotros en esta mañanita de viernes, despidiendo este mes de julio que ya nos dice adiós, siempre con los grandes más grandes de la 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

0: Luego de la pausa, seguimos disfrutando de su música preferida en Hola Familia de Buena Nueva. 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

Estamos de regreso, último bloque ya en nuestro programa, 22 minutos faltan para las 12 horas. 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

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Nos llegó por acá el reporte del agua caída en las últimas horas. A ver, vamos a revisar de inmediato la cantidad de agua caída en las últimas horas. Linares, 16,4 milímetros en las últimas horas. Total mensual, 317,1 milímetros, presente año en milímetros 471, año anterior en esta fecha 330,3, había llovido menos el año anterior, normal a la fecha 544,8%, o sea, todavía estamos con año normal, dice, déficit superávit menos 13%, y año anterior déficit superávit, 43% de superávit. El agua, lo que ha caído en las últimas horas. Hoy, donde también precipitó bastante, fue en Parral, más que en Linares. Fíjate que en Parral cayeron en las últimas 24 horas 40,2 milímetros. 40,2 milímetros en Parral. Fue, de acuerdo a la estación que entrega acá, la comuna donde más precipitó, con 40,2 milímetros. En Digua, 36,8 milímetros en las últimas 24 horas. Pero ya muy temprano nos comentaba también nuestro amigo Maxi que cayeron en la precordillera hasta las desde las 4 de la mañana, digamos, 30 milímetros. 30 milímetros desde las 4 de la mañana. Eso es lo que nos cuenta nuestro amigo Maxi Ruiz Roque, y lo reiteramos. Faltan 17 minutos ya para el mediodía en el Hola Familia de Buena Nueva.

0: Santo Rosario es una constante invocación a la Madre de Dios. Recordemos qué nos dice el segundo misterio de dolor.
1: Salió nuevamente Pilato donde los judíos y les dijo: yo no encuentro ningún delito en él. ¿Quieren pues que les ponga libertad al rey de los judíos? Ellos volvieron a gritar diciendo: ¡a ese no, a Barrabás! Pilato entonces tomó a Jesús y mandó a azotarle.
0: Recitar el Santo Rosario es un acto de fe, de esperanza, de amor y reparación.

Muy bien, comenzamos ya a cerrar esta última mañanita de julio, porque se nos viene agosto, que está ahí a la vuelta de la esquina, ¿no? Pero ya cerrando la última mañanita de este mes de julio, que se nos ha pasado volando y aparece como Superman Julio ahí. Es un meme que enviaron acá. Se pasó volando julio, dice, ¿eh? Ya, perfecto. Comenzamos a cerrar entonces nuestro programa. Gracias a toda la gente que estuvo ahí con nosotros en el WhatsApp, en la sintonía de la Buena Nueva, en la app de Radio Buena Nueva, en www.radiobuenanueva.cl. Y agradecemos naturalmente a quienes nos permiten tener este contacto cada día. 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Ah, la Anita Elena me envió un mensaje por acá, la joyería, la Anita Luisa me dice que ahí en las afueras de la joyería encontró una tarjetita cuenta RUT de María Arias Falcón. María Arias Falcón. Si usted la ubica, la conoce a María Arias Falcón, que se dirija ahí a la joyería Margarita Elena, porque la Anita Luisa tiene su tarjetita de cuenta RUT, María Arias Falcón, ¿ya? En joyería Margarita Elena. Gracias a la Anita Luisa y siempre atenta. 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Saludos a Joanita. 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Y las estufas a los ganadores. 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Nos vamos entonces, Panchito, rapidito a nuestra tómbola virtual. La mayoría de la gente dijo 15 años, porque los 15 años no volverán, me dijeron que hace la mayoría. Ya, vamos a ver quién es la persona ganadora. Vamos primero con el premio del chilenito. Ahí aparece en pantalla Natalia Fuentes Ramírez, de Covadonga, ¿ya? Y el premio de la joyería Margarita Elena, ¿para quién será? Ahí aparece, perfecto, con efecto especial y de todo, Leticia Ramos Cerda, de Guadantún. Perfecto. Ahí están entonces las personas ganadoras. Y la invitación siempre cordial para que usted continúe con nosotros. Ya viene el Ecos de Chile en Buena Nueva.

0: 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Son las 11 de la mañana. 58 minutos. 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

0: Le invitamos a rezar la oración del Ángelus.
1: Me salta el alma de vos.
2: En el nombre del Padre, del Hijo y del Espíritu Santo. El ángel del Señor anunció a María.
3: Y concibió en el Espíritu Santo.
2: Dios te salve, María, llena eres de gracia, el Señor es contigo. Bendita eres entre todas las mujeres, y bendito es el fruto de tu vientre, Jesús.
3: Santa María, Madre de Dios, ruega por nosotros pecadores, ahora y en la hora de nuestra muerte. Amén.
2: He aquí la esclava del Señor.
3: Hágase en mí según tu palabra.
2: Dios te salve, María. Llena eres de gracia, el Señor es contigo. Bendita eres entre todas las mujeres, y bendito es el fruto de tu vientre, Jesús.
3: Santa María, Madre de Dios, ruega por nosotros pecadores, ahora y en la hora de nuestra muerte. Amén.
2: Y el Verbo se hizo carne.
3: Y habitó entre nosotros.
2: Dios te salve, María. Llena eres de gracia, el Señor es contigo. Bendita eres entre todas las mujeres, y bendito es el fruto de tu vientre, Jesús.
3: Santa María, Madre de Dios, ruega por nosotros pecadores, ahora y en la hora de nuestra muerte. Amén.
2: Ruega por nosotros, Santa Madre de Dios,
3: para que seamos dignos de las promesas de Cristo.
2: Oremos. Te suplicamos, Señor, que derrames tu gracia en nuestros corazones para los que, habiendo conocido por el anuncio del ángel el misterio de la encarnación de tu Hijo Jesucristo, por los méritos de su pasión y de su muerte en cruz, alcancemos la gloria de la resurrección. Por Jesucristo nuestro Señor.
3: Amén.
2: El Señor esté con ustedes.
3: Y con tu espíritu.
2: Venga a ustedes la gracia del Padre, cuya palabra eterna descendió al seno de la Virgen María, para hacerse salvador del género humano.
3: Amén.
2: Permanezcan ustedes la paz de Cristo, cuya venida esperó con gozo a la Santísima Virgen, hija de Sion.
3: Amén.
2: La luz del Espíritu Santo los ilumine, para que, vigilantes en la oración y alegres en la alabanza, esperen la segunda venida de Cristo.
3: Amén.
2: Y la bendición de Dios Todopoderoso, del Padre, del Hijo y del Espíritu Santo, descienda sobre ustedes y los acompañe para siempre.
3: Amén.

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Bienvenidos a Ecos de Chile, gracias por seguir con nosotros. Ya estamos en esta última tarde del mes de julio, en las 12 horas con 9 minutos, juntos a Luzagro Comercial. 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

El Ecos de Chile, somos la Buena Nueva, estamos en las 2 horas con 12 minutitos, juntos a Luzagro Comercial. 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

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Las 12 horas con 15 minutos de este viernes 31, reiterando el saludo para todos los que llevan el nombre de Ignacio. E Ignacia también, me imagino, ¿no? Así que saludos ahí a todos los Ignacio y a todas las Ignacias, que lo pasen muy bien en su día de onomástico. Y a quienes están de cumpleaños también les enviamos un abrazo de amistad desde los estudios de la Radio Buena Nueva en el 97.9 en frecuencia modulada. Conducir bajo la lluvia, ¿cuáles son los errores más comunes y cómo prevenirlos? El especialista explicó que la lluvia y el viento obligan a reducir la velocidad, cosa que algunos no entienden, ¿eh? Ya que el pavimento mojado aumenta considerablemente la distancia de frenado y las ráfagas laterales pueden afectar la estabilidad del vehículo, especialmente al adelantar camiones o buses. En general, los conductores en Chile no se preparan para el invierno. El auto sigue igual que en verano. Y explica algo que es bien importante el especialista, ¿eh? No se le hacen revisiones especiales como verificar el estado de las plumillas, digamos, o de los neumáticos. El especialista advirtió que durante precipitaciones intensas puede producirse el acuaplamiento o hidroplaneo, fenómeno en el que los neumáticos pierden contacto con el pavimento debido a una capa de agua, provocando la pérdida de control de la dirección y del frenado. No obstante, enfatizó que gran parte de estos siniestros pueden prevenirse mediante una conducción responsable y adaptada a las condiciones del camino. El académico subrayó que conducir durante el invierno requiere modificar los hábitos al volante, ya que las condiciones cambian considerablemente respecto de otras épocas del año. A ello se suman riesgos como la presencia de ramas caídas, acumulación de agua o el deterioro del pavimento, factores que obligan a conducir con mayor precaución. Entre las principales recomendaciones, ponga mucha atención, querido auditor, querida auditora, Moyano indicó reducir la velocidad entre 10 y 20 kilómetros por hora respecto de lo habitual, mantener al menos 4 segundos de distancia con el vehículo que está adelante y circular siempre con las luces bajas encendidas, cosa que algunos no hacen. Ahora, cuando la visibilidad disminuye significativamente debido a la lluvia, recalcó la importancia de utilizar los neblineros. Asimismo, llamó a planificar los desplazamientos con mayor anticipación para evitar maniobras apresuradas. La norma de oro es planificar el viaje con anticipación y calcular bien los tiempos para llegar al trabajo, a una reunión o al compromiso que tenga. Si habitualmente el trayecto demora 7 minutos, agréguele unos 3 más. 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

El Ecos de Chile, linda música chilena en esta tarde de viernes juntos a Francisco Ortega y en la vuelta al aire del programa. El chilote Francisco Ortega, el gorro de lana. ¿Quién no bailó una vez? ¿Eh? Taller de Folclore, siempre yo recuerdo, ¿eh? Es verdad, siempre recuerdo, ahí estaba en Taller de Folclore y en un acto bailamos el gorro de lana. Ahí, ¿eh? Lindo recuerdo ahí con mi querida profesora que está en lo más alto, la profesora Ana Peñalillo ahí de El Folclore. Cómo no recordar a nuestra Anita, pues, ¿eh? Siempre en nuestros corazones, que es lo más importante. 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Pero yo les estaba contando acerca de lo que dice el especialista, conducir bajo la lluvia, cuáles son los errores más comunes y cómo prevenirnos. Ahora, el tema del viento, ¿no? Respecto del viento, el especialista recomendó controlar firmemente el volante y extremar la precaución al cruzar puentes o al circular cerca de camiones, ya que las ráfagas laterales pueden afectar la estabilidad del vehículo. En caso de acuaplanamiento, explicó que lo correcto es soltar el acelerador sin frenar bruscamente hasta recuperar el control. Asimismo, llamó a extremar la precaución con peatones y ciclistas debido a que la lluvia reduce la visibilidad. Eso es verdad, pues. Si las condiciones climáticas impiden conducir con seguridad, se recomienda detenerse en un lugar seguro, encender las luces de emergencia y esperar a que mejore el tiempo. Como señaló el especialista, mejor llegar tarde que no llegar. 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

Y lejos de Chile, en Buena Nueva, ahí estaba don Cristian Tapia, el Toro Quintano, ¿no? Que lo divisé en el día de ayer en una tienda de la ciudad de Linares. Así que un abrazo grande para nuestro amigo Cristian. Dice que con tanta lluvia también se han caído muchos eventos, ¿eh? Así que un abrazo grande ahí para el Toro Quintano. Estamos en 23 minutos ya para las 13 horas, 1 de la tarde, juntos al granero a esta hora con Joanita Valesca en los Pirineos 1317 y don Héctor en camino a San Antonio Lamas, a pocos pasos al cruce Vallica Norte, el granero, nutrición animal y ferretería. 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La música chilena con ustedes en Buena Nueva.

A propósito del agua, revisemos el nivel de los embalses a esta hora, información que nos acaba de llegar también. Embalse Colbún, capacidad, millones de metros cúbicos, 1.550 millones de metros cúbicos, volumen almacenado, 1.155,9 millones de metros cúbicos, porcentaje un 74,6%. Laguna del Maule, capacidad, millones de metros cúbicos, 1.420, volumen almacenado, millones de metros cúbicos, 655,3, porcentaje 46,2%. Tenemos Melado, capacidad 89 millones de metros cúbicos, volumen almacenado 87,9 millones de metros cúbicos, el porcentaje 98,8%. El Ancoa y capacidad 79 millones de metros cúbicos, volumen almacenado millones de metros cúbicos, 76,1, el porcentaje 96,3. La Laguna del Maule, capacidad de millones de metros cúbicos, 1.420, volumen almacenado, millones de metros cúbicos, 655,3, y el porcentaje 46,2%. Ese es el nivel, reporte que se entrega, reporte regional, del nivel de los embalses. 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

Entre siembras, por ese beso se llamaba esa canción. Faltan 14 minutos ya para las 13 horas, una de la tarde. Saludos ahí a la Pauli Montesino, pues, integrante y la voz de Entre Siembras, que pronto los vamos a tener acá en el Ecos de Chile. Producto de las precipitaciones, es un poquito difícil, pero pronto los vamos a tener acá y vamos a compartir, vamos a conocer un poquito más acerca de Entre Siembras en el Ecos de Chile, el clásico del mediodía, imitado pero jamás igualado, el Ecos de Chile en Buena Nueva. Como siempre, por muchos años a esta hora tenemos la presencia de la música chilena, ¿no? 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

0: Muy bien, ya estamos despidiendo la edición de hoy de Ecos de Chile, juntos al granero Nutrición Animal y Ferretería, el granero que nos acompaña siempre en la segunda parte de nuestro programa. Invitación cordial para que usted continúe con nosotros en sintonía y conduzca con mucha precaución. Que tenga una hermosa tarde a pesar de la lluvia.
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1: La hora en Buena Nueva. Son las 12 horas, 59 minutos. Señor, he aquí que me has puesto en el camino de ser misionero de tu luz y tu verdad en los medios de comunicación. Concédenos, pues, el don de satisfacer en todos la nobilísima necesidad de la inteligencia por conocer la verdad del acontecer humano, para que al hacerlo con respeto y oportunidad, esté ensanchado cotidianamente los dominios de la verdad y preparando las voluntades al servicio del bien. Haz que mis acciones defiendan las causas nobles de nuestra sociedad. Haz que informe para orientar, que critique para construir, que provoque la risa con el fin trascendente de evitar el llanto, y que llegue a ser desde las columnas del periódico, desde el micrófono de la radio, desde la televisión, en fin, de todo medio de comunicación, ese maestro, ese obrero, ese soldado, ese hermano del pueblo de cuya misión se espera orientación y enseñanza. Entonces, Señor, haz que mi trabajo esté inspirado en la luz de tu verdad y en la ley de tu justicia, para que así logre hacer ágil lo que es pesado, hacer atractivo lo que es serio, hacer alegre lo que es santo y dar a las verdades eternas el aire de sorpresa apasionante de las últimas noticias. Amén.

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Hola, ¿qué tal amigas y amigos? Bienvenidos a disfrutar de las canciones inolvidables en esta tarde del invierno. Como siempre, a través del 97.9, 106.3 y 89.5. 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En la sala de sonidos está Francisco Ortega Saldías, Don Francisco. En la producción, Oscar Ponce Ortega, y en la conducción, un amigo de ustedes, Miguel Ángel Venegas Salgado. Nuestro siguiente invitado es el grupo Los Ángeles Negros, fundado en San Carlos en 1968. Aquí están Los Ángeles Negros, El Tren hacia el Olvido.

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Y a esta hora de la tarde nos acordamos también de José Luis Perales, Podré Olvidar.

Dios de amor, muéstranos nuestro lugar en este mundo como instrumento de tu cariño. Es trágico el aumento de los migrantes huyendo de la miseria empeorada por la degradación ambiental, que no son reconocidos como refugiados en las convenciones internacionales y llevan el peso de sus vidas abandonadas sin protección normativa alguna. Lamentablemente, hay una general indiferencia ante estas tragedias que suceden ahora mismo en distintas partes del mundo. La falta de reacciones ante estos dramas de nuestros hermanos y hermanas es un signo de la pérdida de aquel sentido de responsabilidad por nuestros semejantes sobre el cual se funda toda sociedad civil. Carta encíclica de Su Santidad Papa Francisco sobre el cuidado de la casa común. Los pobres y la tierra están aclamando: Señor, tómanos a nosotros con tu poder y luz para proteger toda vida.

Saludos cordiales para los amigos de la locomoción colectiva, que a esta hora, junto a sus pasajeros, disfrutan de canciones que son realmente inolvidables. 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Desde Villa Ambrosio Higgins, Miriam Gutiérrez González nos pide un saludo para sus hermanas Nancy, Sandra y Araceli, y también para la vecina Mireya, con esta canción de Los Diablos, Fin de Semana.

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0: Estamos de vuelta para seguir recordando en Época Inolvidable.

en esta tarde musical. Pablo Fritz nos pide un saludo para su mamá Nelly Ramírez, que nos escucha a esta hora en el sector de población Don Bosco, que está siempre en sintonía. 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Y en esta tarde de recuerdos interactúa con nosotros Laura Hernández, que nos pide una canción de Gogo Muñoz, María San Juan.

Saludos cordiales para Marta Castro, que está siempre muy atenta a la sintonía. Y a esta hora de la tarde, Josefa nos pide un saludo para su abuelito Hugo Araya, que está de cumpleaños. Muchas, pero muchas felicidades para Hugo, que nos está escuchando a esta hora en el sector de Los Batros, y elige una canción de Leo Dan, Te he prometido.